y la música de los Enanitos Verdes. Y este Te Vi en un Tren. Momento del rock argentino aquí en Dancing Up. Y como estamos recordando, saludo grande a mi madre que está escuchando vía internet desde la capital. Hoy es el mes de los Pet Shop Boys, ¿eh? ¿Quién conoce a los Pet Shop Boys, eh? Un 7 de septiembre, nada más que hoy estamos a 13 de septiembre, pero un 7 de septiembre salía el álbum Actually de Pet Shop Boys, donde muchos jóvenes escuchaban a Pet Shop Boys, ¿eh? Año 1987, para uno de los temas que integraba el álbum Actualidad de Pet Shop Boys, ¿eh? Me acuerdo que en las épocas de Dancing Up Discotheque, en los finales de los 80, comenzaba las fiestas de Dancing Up con este tema de Pet Shop Boys. A ver si es así. Mire cómo comenzaba la fiesta, Mire qué show era antes las discotecas. Así comenzaba una fiesta de los 90, Dancing Up Discotheque.

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0: Música del Negro Tecla, hace tiempo no escuchaba esta música, la música de Dancing Up Discotheque, acompañándote esta noche de domingo. A ver qué dice María. Hola Gabriel, ¿cómo andás? Y eso que casa. No, dice. ¿Cómo dice? Y eso qué cosa es. Rara, dice. Por los temas de los Pet Shop Boys, ¿verdad? Sé que es. No es para cualquiera conocer a los Pet Shop Boys, ¿eh? Usted no bailó los Pet Shop Boys, ¿eh? Saludame a mi hija en Baigorria, dice que la fuimos a visitar, dice. A mi hijo, ¿será? Hija. Lo teníamos que pasarme un tema, dice. Bien enredada hoy, María. Así que tiene un hijo en Baigorria usted. O una hija hoy. Mire qué casualidad. Hoy anduvimos hoy fui a pasear a Baigorria. Están todas las compuertas abiertas. Qué fuerza tiene el agua, ¿eh? Imponente, ¿eh? Oh, no me dio para llevar el ritmo, no. Había un frío que. Llegabas a tirar el reel ahí y te quedabas escrachado. Qué fuerza tenía el agua, ¿eh? Tiraba, terminaba ya en salto la plomada. Y ese dibujo, dice, que pusiste. Un saludo grande, María. Hoy no se tomó la pastilla. No sé cómo es el tema de las casitas esas que hay en Baigorria, que se construyeron cuando hicieron la represa, que están tapiadas casi todas, no sé, no sé qué vuelta había que buscarle a Baigorria, ¿no? Pasé y digo, habría que hacer alguna. Bueno, porque están los esturiones que no. Creo que no dan mucha mano de obra, ¿no? Se cuidan solo los pescados, ¿no? O los peces. Pero yo pondría algo ahí. Una fábrica o algo. ¿Una fábrica de qué? No sé. Gabriel, presidente. Pondría una fábrica y que ya tengo las casas ahí para la gente. Que trabajaría en esa fábrica, ¿no? No sé qué. Medio lejos. Bueno. Acá dejamos el divague. Llega el fin de ya. El negro está terminando el fin de negro, ¿eh? Y lo nuevo de Karol G. Como dice.
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0: Ya hace días que suena este tema, ¿eh? Por todos lados. Llegamos tarde, ¿no? Ya la música de Dancing Up. Ya el fin de semana pasado ya lo pasó en la música de los sábados, que es casi todo nuevo.

0: suena tu canción, ¿eh?
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0: Ah, fueron a una estancia donde trabaja mi hija, dice, su esposo. Eso me dice María. Cerca de Baigorria, ¿eh? Me contaron que dice que usted me vio en el supermercado y dice que yo no la saludé, María.
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0: Que no la conocí.
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0: Y usted me dijo, usted es Ferrari, el de la radio. Y yo le dije, usted está equivocada. Era así, pasaba. Indiscreto era, ¿eh? No creo que haya sido así, ¿eh? Eso me dijeron de Mercado Candela, ¿eh? Usted me había visto y que yo me hice el que no la conocí.

La música de Lou Rawls. Me dice Michelle que es con la IA este tema, ¿eh? Y yo como sé si es con la IA o no es. Pero a mí me gusta el tema, ¿eh? No sé con qué lo hicieron, ¿eh? Que yo le erré el dedo, ¿eh? Es que a veces pasamos varios temas que es de la IA, no nos damos cuenta, ¿eh? Que dice que los temas que yo paso son de la IA. Mire cómo me está dejando, no había como los 80 que se pasaban los discos originales entonces, ¿eh? Se suena bien. ¿Cómo me doy cuenta yo si es la IA? Bueno, se fue con Thiago PSK, la Joaquín, ¿eh? De Juan Lurra, de la voz de Lurra, ¿eh?

0: A ver quién apareció por ahí, ¿eh? A ver si... Lucho no está en el chumerío argentino, ¿no? La Joaquí se fue con PSK. Es como le dije.
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0: Buenas noches, dice Don Ferrari. Haga sonar un buen tema de El Supply. Mire cómo está. Cómo me quiere apagar la noche. Soy Lucho, dice, viva el amor, jaja. Usted vive enamorado, pero no veo el casamiento. Porque mucho amor, pero ya va, usted ya está por cumplir los 3 años de amor. Vio cómo sé. 3 años y no vemos la fiesta todavía.

y un remix de Dancing Up, ¿eh? Usted, me tira usted, no, yo todavía no. Me falta un tiempo más para ir al altar. Ahí está, ¿eh? La Joaquín se fue con PSK, Thiago PSK, ¿eh?

0: Ahí estaba la música, un remixado, de PSK, el nuevo novio de la Joaquí, ahí está. Ahora está en...
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0: En cartelera está la Joaquí, PSK, PSK, PZK. ¿Qué dice María?
1: Vamos.
0: Que se case Lucho, dice, y vos ponés el cordero. Pondré la música, ¿no? Yo no tengo cordero.
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0: No creo que no creo que Lucho se case, ¿no?
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0: Y la música de Dancing Up Discotheque, en este domingo te acompañamos con la mejor música. Se casa Santi,
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0: Ahí no hay. Es una ilusión.

0: Ahí está, el tema es este. Es...
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0: Este es el tema que le vamos a pasar al amigo Santi, ¿eh? Acá hay varios que se pueden casar y no se casan, ¿eh? ¿No? En esta radio hay varias parejitas, ¿eh? Bueno, esta le pasamos para el Santi, ¿eh? Nadie ha visto la novia todavía.

0: La música de aventura, a propósito de lo que decía Lucho, está para el amigo el Santi, ¿estará escuchando, Santi? Obsesión. Me acuerdo cuando recién salió este tema de aventura, sonaba en todos lados este tema.
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0: Acá hay varios que se pueden casar y no se casan, ¿eh? El consejo que voy a dar para los que se quieren casar, que se casen, si se casan y creen en Dios, que se casen por la iglesia. Lo otro, no lo creo, pero que se casen por la iglesia. Entonces ahí se ve el verdadero amor, Si te dicen, no, si no es por el civil, no, ahí hay interés. Interés, Bueno, divagamos con el casamiento, pero nosotros estamos esperando a Lucho que se case. Ya vamos en 21:47, tengo que pasar algún tema tropical,
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1: Ahora sí, ya estamos en 21:53. Saludamos a los auspiciantes de Dancing Up, como es la gente de José Lo Pollos, Roxana Repuestos, la gente de Humed, la gente de Panadería Nueva Durazno y la gente de Mercado Candela, que hoy le pusimos la falta. Y nos vamos al minuto romántico y un tema que solicitaba Lucho de Arzu Play. Y esto que dice goodbye, que dice me voy, goodbye, adiós, goodbye, en el minuto romántico.

0: Los minutos románticos de Dancing Up Discotheque. Ya en el final, 22 horas, un minuto. Saludamos a la gente de José Lo Pollos, Roxana Repuestos, la gente de Humed, Panadería Nueva Durazno y Mercado Candela. Nos estamos yendo, será hasta el próximo fin de semana. Noche muy fría aquí en Durazno, ¿eh? Un tema de Alex Subago, cantado por Tini PSK, ¿eh? PSK está de moda. Sin miedo a nada, ¿eh? Sin miedo a nada. Le viene bien y se corta. Palabras que llegan
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0: Hasta el próximo fin de. Cuando comience la música de Dancing Up Discotheque. Gracias a todos, ¿eh?

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0: estoy arriba del techo, estoy saltando, escúchame. 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
10: Vos nos elegís a nosotros, nosotros elegimos las mejores 10 canciones en este Top 10. Bienvenidos a la noche de la 104.1 FM. Aquí estamos para acompañarte y recorrer juntos las 10 posiciones, los nuevos temas, los 10 temas recomendados en el Top 10, como cada fin de semana. Bienvenidos, gracias por estar. Vamos a comenzar, es el momento de conocer el puesto número 10 del ranking de este fin de semana.
11: Puesto número 10.
10: En el puesto número 10 nos encontramos con el nuevo trabajo de Abraham Mateo con María Becerra, Big One. Se llama así.

0: música en estas 10 posiciones. Canciones nuevas, temas que te recomienda la 104.1 FM, canciones que están ubicadas en estas 10 posiciones. Escuchábamos el puesto número 10 del ranking.
1: Puesto número 10.
0: La música de Abraham Mateo con María Becerra, con Big One. Nos vamos al puesto número 9.
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0: Es el puesto número 9 del top 10.
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0: La
2: gritando.
0: Música de Amigo de Artistas con El Vecino. Pelea, no. Nuevas canciones. Puesto 9.

0: puedes elegir canciones, podés votar por tus favoritos en el top 10 del fin de semana en la 104.1. Indispensable, lo nuevo de los amigos de artistas, con la participación este FT con el vecino. Indispensable, sonando en esta noche, en este fin de semana, en este top 10. Es el puesto número 9. De estas 10 posiciones que vamos a ir conociendo juntos.
1: Puesto número 9.
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0: El contacto con la radio en el 092-00-1041. Comunicate con nosotros. Participá en esta noche. Disfrutá de la mejor selección. Manda tu saludo, lo que vos quieras. Vamos al puesto número 8.
1: 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Puesto número 8.
0: Nos vamos al puesto número 8. Ella es Karol G.
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0: Canta Matadora. Puesto 8.
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1: Puesto número 8. Tática.

0: Número 8.
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0: conocimos el puesto número 10, conocimos el puesto número 9, nos posicionamos en el puesto número 8 y es momento ahora de irnos al puesto número 7 de este Top 10 del fin de semana a través de la 104.1 FM.
1: Puesto número 7.
0: Nos vamos al puesto número 7. Aquí estamos, Manuel Turizo. Te hacen falta dos.

0: Es el puesto número 7. Lindas canciones para recomendarte en esta nueva edición del Top 10. En este nuevo mes, en la noche. Hermoso fin de semana que estamos disfrutando. Con la mejor música en la 104.1 FM. Estamos en el puesto número 7.
1: Puesto número 7.
0: Lo nuevo de Manuel Turizo. Te hacen falta dos. Nos vamos al puesto número 6.
1: Puesto número 6.
0: En el puesto número 6, el último trabajo de la penúltima para bailar. En esta noche, dime tú.
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0: Puesto 6 del Top 10.

0: canciones que vos seleccionás durante toda la semana, canciones que te presenta la radio, canciones que, bueno, vos estás ahí, atento en cada presentación, en las plataformas, en las redes de la radio. Vos seguís a tus artistas preferidos. Es el puesto número 6 del ranking.
1: Puesto número 6.
0: La música de la penúltima, Dime Tú.
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0: Vamos al puesto número 5. ¿Les parece? Vamos a la mitad de tabla.
1: Puesto número 5.
0: Estamos en la mitad del top 10. Es el nuevo trabajo de Luis Fonsi. Te lo presentamos en esta noche. Me despido. Puesto 5.

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0: estamos en la noche de la radio. Estamos disfrutando del Top 10 como cada fin de semana aquí en la 104.1 FM. Nos vamos al puesto número 4. Cerramos este anterior bloque con Me Despido de Luis Fonsi. Y ahora comenzamos este nuevo bloque con el puesto número 4.
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0: Es el puesto número 4 del top 10. La música de Nico de la Planta con Daniel Agostini, que estuvo en el puesto número 2 y en el puesto número 1, ¿no? Y ahora bajó unos escalones y está en el puesto número 4 del top 10.
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0: Te comunicas con la radio a través del 092-00-1041. Formás parte de estas 10 posiciones.
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0: Nos vamos acercando de a poquito a los dos puestos más importantes. Estamos en el puesto número 3. La música de Karin León. Ingresa nuevo trabajo. ¿Con qué personajes? ¿Qué andás haciendo?

0: puesto número 3.
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0: Daddy Yankee en esta nueva faceta. Este tema que lo hemos escuchado todos los fines de semana y ya está en el random de la semana en la 104.1. Tema muy positivo, ¿eh? Daddy Yankee, sonríele. Vamos al puesto número 2. ¿Estamos prontos para conocerlo?
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0: En el puesto número 2 del ranking, Manuel Turizo se despega del puesto número 1, queda en el 2, en privado.
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0: estamos conociendo el puesto número 2 del top 10 de este fin de semana. Manuel Turizo, Xavi, con En Privado, puesto número 2. Señoras y señores, momento de conocer el puesto número 1 de este fin de semana. Va cambiando, ¿eh? Todos los fines de semana tenemos un puesto número 1 diferente. Vamos a conocerlo en este fin de semana, a ver cuál es.
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0: Dani Ubra, el talento del lápiz, la realeza Inc. 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

Alguno puede pensar que con esta chacarera que llamamos borrachera estamos incitando a tomar. Pero les vamos a aclarar que chupar no es un delito. Con cuidado y despacito y sin llegar al exceso, no le va a pudrir los sesos. De vez en cuando un pedito.

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Muy, pero muy buenos días. Comenzamos una nueva edición de este Folclorísimo, la primera de esta semana, de este lunes 14 de septiembre, rumbo a las 9 de la mañana. Te acompañamos con todo el folclore latinoamericano aquí en Radio La Variedad y también en 104.1 Emisoras Pueblo. Y hoy comenzamos con Anita Valiente y esto que se llama La Uruguayita.

A puro ritmo de chacarera, bueno, comenzamos. Este fue el glorísimo día de hoy, lunes, el peor día de la semana para muchos, el mejor día de la semana para nosotros, que comenzamos con todas las pilas recargadas después de haber descansado del domingo, que el domingo no estábamos, pero bueno, hoy comenzamos con todas las pilas cargadas. Y bueno, ya habilitamos el 099-360-909, por ahí te podés comunicar con nosotros y ayudarnos a elegir la música de Folklore que suena acá en este folclorísimo. Ahora, Pablo Stramín, lo recordamos con una de sus últimas grabaciones, Cuando llora la esperanza. Pablo Stramín.

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1: Pablo Estramini, y eso que se llama Cuando llorará la esperanza, lo que estábamos compartiendo. Vos podés ayudarme a elegir el folclore que suena acá, simplemente comunicándote con nosotras a través del 099-360-909. Y ahora Caterine nos hace Me caigo y me levanto. Caterine Bernés.

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Compartiendo lo estamos pasando porque, bueno, lo estaba pidiendo Marisa, dice tesoro acá, 2 grados, tengo todos los dedos duros, win-win, dice, algo lindo, amo mate amargo de a María de la Vega, puede ser, abrazo a ti y tu chocoto, está bueno, un saludo muy grande para ti, Marisa, gracias por estar ahí en Nueva Luz y escuchándonos a través de nuestra emisora, Radio La Variada, y bueno, también me llegaba otro mensajito que dice por aquí... buenos días, ¿podría pasar algo del Bataraz? Soy el Herrero Soma. Bueno, como no, con muchísimo gusto. Vamos a escuchar algo del Gaucho Bataraz, pero luego de que doña Amalia de la Vega nos acompañe con este mate amargo.

0: Y bueno, para el herrero Soma, que me había pedido algo del gaucho Bataraz, vamos a traer el Bataraz entonces con esto que se llama Estoy Censado.
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1: ¡Ya, gracias! ¡Muy bien! ¡Hay otro tag!
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1: El beso que te di eran los Olin Marinos que pasaban por acá en este folclorísimo aquí en Radio La Variada y en nuestra página web radiolavariada.com y también en 104.1 emisora Pueblo que nos retransmite. Y un día como el de hoy, 14 de septiembre, pero del año 1936, nace en Salta Hernán Figueroa Reyes, cantor, autor y compositor, hijo de Hernán Figueroa Aroz y Mariela Reyes. Se inició con los Milagreros, fue fundador de los Huanca Hua y luego continuó como solista. El escenario del Festival de Villa María lleva su nombre, fue autor de Zamba del Cantor Enamorado, Todita la Tierra en Armas y Decime que Sí, Zamba del Gaucho Guerrero, entre casi 40 temas registrados. Lo escuchamos a Hernán Figueroa Reyes, este cantor de la Argentina, con Zamba del Cantor Enamorado.

Lo recordamos a este gran cantor de la Argentina, que un día como el de hoy estaría naciendo. Y bueno, era Hernán Figueroa Reyes, que nos hacía lo suyo. Y volvemos a nuestro querido Uruguay para traer a don Pepe Guerra, que lo recordamos con esto que se llama La Galponera.

cuando pasan apenas 50 minutos de las 7 de la mañana, compartíamos a PPR con eso que se llama La Galponera, y llega don Julio Mora, este cantante no muy difundido de nuestro paisito, que nos hace esto de su autoría, Pa' Ser Hombre.

0: 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Compartíamos a Julio Moura con eso que se llama Pasar Hombre. Y la Sinfónica de Tambores le pone más ritmo esta mañanita con esto que se llama Más de una ha quedado de pie.
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PSH y su sinfónica de tambores, con este más de una han quedado a pie, y casi en las 8 de la mañana llega Aldo Monjes, que lo recordamos con este mendigo rey.

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1: Comenzamos esta nueva hora de la mano de... el dúo de Arbanoa Carrero y ese que se llama Le Martín Aranda. Y ahora el gallego Manuel Capela nos acompaña con esto que se llama Del Bagallero.
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1: Recuerden que se pueden comunicar con nosotros a través del 099-360-909. Reitero, la línea de comunicación, el 099-360-909. Por ahí te podés comunicar y pedir la canción que quieras escuchar de folclore. Rumbo a las 9 de la mañana te acompañamos con todo el folclore. Y bueno, vamos ahora con Don Abel Soria en este folclorísimo. Y este Soñando Poder Dormir. Esto de la autoría del mismo gran payador humorístico de nuestro país.

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Son lechuzas por los ojos y parejeros de aguante, pues echando pa' adelante suelen no ser nada flojos. 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Echao pa' atrás a lo rico, me ubiqué del lado de mano, componiendo un grupo humano como de 40 y pico. Montevideo fue chico pa' cruzarlo al trote blando, más recién cerca de Pando, cuando olfateó la querencia, le entró al bicho una impaciencia como pa' seguir volando, un sueño que no se emparda.

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recordando a Nabel Soria, uno de los grandes humoristas que estuvo en nuestro país, y eso que se llamaba Soñando Poder Dormir. Y ahora Carlitos Mano llega desde los Pagos de Rocha, que nos hace esto que se llama Milonguita, esto de Jorge Duarte, que hace Carlos Mano.

tardita malo con eso que se llama Milonguita en este lunes 14 de septiembre, cuando pasan apenas 24 minutos de las 8 de la mañana. Tenemos 6 graditos de temperatura, 93% de humedad. Y bueno, continuamos con más música de folclore aquí en este folclorísimo, en Radio La Variada, en nuestra web radiolavariada.com y también en 104.1 emisora Pueblo. Llega Santiago Chalear ahora, que nos hace Hombre, Hombre con H.

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1: Con esto que canta don José Luis Realdi, nos vamos a la pausa, que no podía faltar la Realdi y Cardo. Cardo nos hace don José Luis Realdi. Y aquí en este folclorísimo, aquí en Radio La Variedad y también en 104.1 emisora Pueblo.

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comenzamos este último bloque dedicado al folclore de nuestro país con Don Alfredo Zitarrosa y el loco Antonio. Ahora Daniel Biglietti nos acompaña con Gurisito.

Primavera te trae. Daniel Viglietti, eso que se llama Guricito, lo que compartíamos ya cuando nos separan 16 minutos del final de este folclorísimo de hoy, lunes 14, llega Copla Alta y esto que se llama Gómez.

la gente de Copla Alta que estuvieron hace poquito aquí en nuestro Durazno y que en unos días van a estar presentando su nuevo material, pasaban con esto que se llama Gómez, simplemente, y vos podés pedir la canción de folclore que quieras escuchar a través del 099-360-909. Ahora Puro Chamuyo, otro grupo de nuestro paisito. Estamos en estos últimos minutitos dedicados al folclore de nuestro país y bueno, nos hacen Puro Chamuyo, El Viejo Miseria y La Muerte.

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1: Puro chamullo y eso que se llama El viejo Miseria y la Muerte, una canción que hemos disfrutado en otras oportunidades, pero que valía la pena traerla nuevamente para que la tengan en cuenta al momento de pedir canciones aquí en este folclorísimo. Y vamos ahora casi en el final con Pepe Guerra y El Orejano.
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El Orejano, Pepe Rebona, nos despedimos de todos ustedes. Ha sido un placer enorme haber estado una vez más haciendo este Folclorísimo. Volveremos mañana a las 7 de la mañana con una nueva edición de este programa de Folclore aquí en Radio La Variada, en nuestra web radiolavariada.com y también en 104.1 Emisora Pueblo. Y en Emisora Pueblo comienza Café Express y aquí en Radio La Variada comienza la música latina ayer, de hoy y de siempre. Y bueno, nos despedimos con Pierina Techera y uno de sus últimos trabajos, Todos Salen a Bailar. Que tengan una muy buena jornada de lunes, hasta mañana martes. Chau.

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2: Ahí es que tengo ese tipo de eventos. Lo que pasa que algunos años he tenido suerte y me ha pasado a partir del jueves, ponele. Entonces, el jueves ando más o menos, el viernes ando mal, pero después se me viene el fin de semana y disimulo pila. Ya para el lunes, martes, ya comienzo a mejorar. Esta vez me cayó en martes. Me comí toda la semana laboral, martes, miércoles, jueves, viernes, sin garganta. Entonces por eso se notó más, por eso se notó mucho más. Bienvenidos, ¿qué tal? ¿Cómo están? Y hoy voy a poder decirles todo lo que no pude la semana pasada. Hoy voy a poder decirles todo lo que está pasando en esta nueva edición de Café Express.

David Guetta, Kelly Rowland, When Love Takes Over. Una canción que me lleva, vieron que siempre hay canciones que te muestran o te traen momentos de tu vida, momentos importantes de tu vida. Esta canción me lleva a recordar el año 2009. 2009 era un día que era como tantos días que hemos tenido en este 2026. Era un día gris, lluvioso, frío. Y dirán, ¿qué tiene que ver con la canción? Bueno, exactamente. Estábamos acá en Metrópolis FM. Yo trabajaba como programador de la radio. Era el que elegía la música a las 24 horas de Metrópolis FM y Metrópolis Punta. Mi jefe, mi director, era Henry, el gran Henry Mullins, que compartíamos oficina. Y llegaba un servicio que la radio compraba en ese momento. Era muy distinto a cómo se manejaba la música. Un servicio que venía de Europa y que traía las canciones mucho antes de su lanzamiento en formato específicamente para radio. En esos CD, obviamente, venían canciones desconocidas. Yo, ¿qué hacía? Llegaba el paquete, generalmente lo recibía Pablo lo llevaba para el fondo, y allá en el fondo de la oficina con Mullins sacábamos los CD y los escuchábamos. Los escuchábamos uno por uno, y escuchábamos cada canción. Me acuerdo la reacción de ambos cuando estábamos trabajando y sonaba el CD que daba corriendo, ¿no? Y ahí íbamos dejándonos que nos sorprendiera. Cuando escuchamos esta canción, fue inmediatamente, papá, parar todo, pará y mirarnos. Y el decir, ¿qué hacemos con esta canción? Está buenísima. Estábamos por julio, ponele. Y yo me acuerdo que ambos coincidíamos con Henry. No la vamos a alargar todavía. Vamos a aguantarla a que llegue el calorcito, a que salga el sol, a que llegue otra época, porque la radio se programa muchas veces así también, teniendo en cuenta los estados de ánimo de la gente, los estados de ánimo de todos. Llegó el momento y por allá por septiembre o octubre comenzamos con la canción que se transformó en uno de los grandes éxitos del verano 2010. Pues fue editada en el 2010, en el disco de David Guetta, salió en todos lados. Pero a mí me recuerda ese momento cuando la escuchamos por primera vez con Henry. Y se los quería traer para darle la bienvenida a un nuevo programa de Café Express. Para darles la bienvenida a todos los que están ahí del otro lado, los primeros en comunicarse. Porque hoy está Merely con nosotros. Está Julito, que está de cumple. Porque su papá Julio cumple años. ¡Feliz cumple, Julio y Julito! Allí está Fernando de Malvin. Está Carlos en contacto. Está Gian. Álvaro, bienvenido. Fanny, Cristina, Lala, Milton, Ariel, empatamos con Mirta, ya les digo por qué. Está Vicky de Toledo, está Silvia desde Manga. Gracias, Silvia. Está Daniel, el taxista, está Laura. Qué temazo para arrancar un lunes. Está Cristian de Pando. Arriba, Cristian. Bienvenida, Ana, desde el buceo. Está Miguel también en la ferretería. Cuando llega otro clásico de esa época, de Black Eyed Peas, I Got a Feeling.

0: Tonight's gonna be a good night. Esta noche va a ser una buena noche, decía la gente de Black Eyed Peas. Bueno, take got the feeling. Bueno, con más gente en contacto, bienvenida Alba, Judith, allí en Las Toscas. Hermoso día hoy, dice Judith. Te volvió la voz, me dice Gladys. Lázaro, el artesano presente. Está Juan de Ate, está Yanina. Gracias, Yanina. Está Lucy y Gabriel en contacto. Dice, probaste, probé tantas recetas. Una me hizo bien, no sé cuál de todas. Emanuel de Candisur, bienvenido. Daniela, por acá recuperando también su voz original. Abrigarse, se vino el frío con todo. Héctor, volviendo a las mañanas después de 20 días de licencia paternal. Me dice Héctor, le mandamos un abrazo grande. Gracias por estar ahí. Pero todos queremos saber qué pasa con el pronóstico del tiempo. 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
0: Y les voy a decir los mejores y los peores días de la semana. A ver. El día más frío de la semana, prepárense, a pesar de que va a salir el sol, el miércoles va a ser el día más frío de la semana. Martes, muy similar al lunes, poca diferencia de temperaturas. En realidad, la diferencia es que tendremos parcialmente nublado el cielo, o sea que tendremos más periodos de sol. El miércoles, muy frío, 11 la máxima, 8 la mínima. Pero acá viene la contradicción. El mejor día de la semana, el jueves, soleado, con 19 grados de temperatura de máxima, 10 de mínima, que ya es mucho más que lo que hemos tenido estos días. Y por eso, de todas las semanas, si tenés que hacer algo al aire libre, salir, pensalo. Andá programando todo para el jueves.
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0: Bob Sinclair. Gary Payne, que fue vocalista de The Wailers, que estuvo en Montevideo, estuvo en Uruguay hace muchos años, cuando se presentaron The Wailers en la estación central. Miren, saquen cuenta de los años que han pasado. Yo ya ni me acuerdo cuánto fue, pero sí me acuerdo del hecho, ¿no? Se presenta The Wailers, la banda que históricamente había estado con Bob Marley, y traía un vocalista que se llamaba Gary Payne. Bueno, Gary Payne es el mismo que con Bob Sinclair canta en esta canción de Mucho Más Acá en el Tiempo. Love Shore Radio, es esa voz que escuchan, que tiene ese dejo reggae, a pesar de que la canción va por otro lado. ¿Vieron qué chiquito el mundo? Seguramente más de un uruguayo compartió un momento con esta banda, con este cantante, sin tener idea que era el mismo que interpretaba esta canción. Bob Sinclair, Gary Payne, sonando para todos ustedes. Bienvenido Daniel, Daniel desde Las Piedras, gracias por estar ahí, el camionero de Las Piedras. Está Patricia en Madrid, está Juan junto a nosotros. No dejes de contar esas historias internas de nuestra radio, me dice. Es que para mí es lo más lindo, ¿no? Las historias que uno ha ido atesorando a lo largo de los años. Bienvenida Diana, que después se reintegra al trabajo luego de una licencia por fractura. Le mando un abrazo gigante, no es lindo. Le mando un abrazo enorme. Vamos arriba. Gracias por estar. También Elvira, desde el Cerrito al Firme. Está Jorge, sos otra persona. Está Andrea, gracias Andrea por los buenos deseos. Está Mariela en San Carlos, que me cuenta qué bueno que mejoraste. Volvimos. ¿Y se acuerdan que les dije el otro día que había algo especial en el programa? Sí, gracias al señor del sobre todo le dimos por algo que era un anhelo del programa desde hace 18 años, que no lo podíamos llegar a cumplir y que finalmente se concretó el viernes. Capaz que alguno se dio cuenta, otros que no se habrán dado cuenta todavía. Yo no leí, di la bienvenida todavía a eso que arrancó el viernes, y se la voy a dar más adelante porque los voy a desafiar a que antes lo escuchen. Sí, antes lo escuchen, porque hay algo nuevo en la tanda. Hay algo nuevo en las tandas que lo van a escuchar en un ratito. Ahí va. Y seguramente mucha gente va a decir, ¿y qué pasó? ¿Qué es esto? ¿No? Otra ya lo escuchó y no se dio cuenta. Dice, ¿pero cómo no me di cuenta? Mira, a las 10 de la mañana va a pasar algo. Pero yo les digo que estén atentos a las tandas de Café Express. Porque hay algo ahí, hay algo nuevo que van a decir, pero yo no sabía. Y es uno de los anhelos que hemos tenido durante mucho tiempo en este programa. ¿Qué decimos que no?
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0: Y vamos a los principales títulos del día de hoy. Les cuento que Formación Docente decretó paro de 48 horas. Rechazan dar clases virtuales tras las ocupaciones. Afecta a institutos normales, el IPA y todo centro de formación docente en general. Terminal Cuenca del Plata evaluó una demanda civil tras pérdidas millonarias por el diferendo portuario. Catalina Tiet cuantifica el perjuicio económico ocasionado por las medidas sindicales en medio de la puja operativa que involucra a Montecom y la naviera MSC. La ministra Lustenberg de Salud Pública dijo que en 2 años estará funcionando la Agencia de Medicamentos en Uruguay. Funcionará en el LATU, tendrá como cometido regular y controlar los productos sanitarios que se comercializan en nuestro país. La justicia condenó a ACE a indemnizar a una familia de un paciente fallecido en Pueblo Merinos tras una grave descompensación de salud en agosto del 2008, en la que no recibió atención de emergencia adecuada. La Iglesia Católica alertó por una nueva modalidad de estafa. Simulan vender entradas para la visita del Papa León XIV. Obviamente que esto es falso, ¿no? No se venden, es totalmente gratuito. Un recluso fugó de la cárcel de Artigas y fue recapturado horas más tarde. Es el sexto que escapa en 15 días. En el deporte, Peñarol derrotó 3-1 a Albion en el centenario por la sexta fecha del torneo clausura y quedó líder junto a Racing del campeonato. Estos son los principales títulos del día de hoy.
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0: la música de Culture Club. Está sonando Karma Chameleon. Un gran recuerdo, gracias Heber. Qué alegría escucharte, dice Heber. Hoy con voz original. Suspendimos la cama en fisiopatología. Está Ricardo también en contacto junto a Patricia. Del transporte está Neo del Cerrito trabajando. Está Marcos. ¿Qué me dice? Marcos dice, este salió el mejorado, totalmente. Exactamente, estamos bien. Bueno, gracias por estar ahí, pero, tras la pausa, tenemos mucho, pero mucho más para compartir.
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0: 1997, un discazo de Andrés Calamaro, que tenía su primer corte en Flaca, y tras el éxito de Flaca llegaba Loco, otra de las canciones del álbum que realmente impactó en su época. Ideal para comenzar un nuevo bloque de música, ideal para hablarles de Prolimpio, porque como cada mes, Prolimpio te sorprende con la oferta del mes. 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Tendríamos que dedicar un programa a cada local, yo creo que a cada local Prolimpio. Ahí tenemos 22 programas. Claro, porque podemos hablar de los locales de Montevideo, de Prolimpio en la costa, Prolimpio, obviamente en San José, en Trinidad, Prolimpio en Rocha, que fue el nuevo, el más reciente. El más reciente fue en Rocha. Prolimpio en Durazno, donde nos escuchan. Y la gente se ha portado muy bien con nosotros, porque cada vez que ha ido a los locales de Prolimpio o ha pasado, nos ha mandado fotos de los locales, diciendo, mirá dónde estoy. Obviamente tipo selfie, ¿no? Donde se vean ustedes. Así que si alguien pasa por un local Prolimpio y quiere continuar con esa costumbre, bueno, bienvenido, que nos mande la foto. Acá estoy en el que nos diga de qué departamento, de qué ciudad, de qué lugar, de qué barrio de Montevideo, ¿dónde está Prolimpio?
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0: Pero la información nos va a llevar por lugares insospechados. Y atención que le he empatado el primer partido a

La música de Donna Summer, She Wanna Have For The Money. Tremendo. She Wanna Have For The Money. Una canción que aparece en la película Flashdance, pero que no está en, en el disco de la banda de sonido original. Hay dos canciones, por lo menos, que si uno ve la película, en un punto de la película las canciones aparecen, pero que no están en el disco de original soundtrack. Lo tenés. Es esta y la de John Jett, I Love Rock and Roll. I Love Rock and Roll. Esa es otra de las que está en la película, pero no está en el disco de Flashdance. Le dio por la duda que no. Brutal. Hay mucha gente en contacto. Bienvenida Miriam desde Sauce. Gracias por estar ahí también. A Maru dice, está vivo. Tremendo. Está Miguel. Ariel era el Ariel de Temu. No, por favor, no digan eso. Está José el Ferroviario. Bienvenido. Gracias Ana María. Brutal. A ver. Está junto a nosotros Magda también. Bienvenida, gracias. Que te escucha súper bien, dice Magda. Bueno, por suerte, volvimos. Bienvenido Robert. Buen inicio de jornada. Robert, gracias por estar allí. Está Gerardo. También bienvenido Gerardo. Bienvenido sea la voz, dice Gerardo. Muchísimas gracias por estar en contacto. La comunicación 092-000-93. Y señores, el partido con Mirta. He jugado mi primer partido con Mirta y les debo decir que salió empate. Salió empate, ¿por qué? Porque Mirta Legrand fue dada de alta. Fue dada de alta, sí, después de haber ingresado el lunes pasado en el sanatorio Mater Dei por un cuadro respiratorio. Así que la conductora de 99 años, que tenía un cuadro de bronquitis, evolucionó favorablemente y finalmente se dio a conocer la noticia este lunes de que fue dada de alta. O sea que iba ganándome Mirta, iba 2-1 Mirta. Le logré empatar sobre la hora y terminamos con Mirta el partido 2-2. 2-2, mi primer partido frente a Mirta Legrand.

0: la música de Erasure. Está sonando A Little Respect, una de las grandes canciones del año 1988 de Erasure. Bueno, bienvenido, Matías. Gracias por estar en contacto. A ver, no, ¿vos sabes que no? No es lo eso lo nuevo de... No es lo nuevo del programa, Alex, no, para nada. No. Es algo totalmente nuevo. Está Vicky en contacto, está Martín también, el Coyote Bus. Dice, la Mirta que los tocó por patrón sos vos. Dice, nunca nadie le empató, dice Milton. Bueno, le empatamos a Mirta. Y él iba a decir, Javier y Silvana en el reparto. Y me cuenta que hay, dice, mandale un saludo a las dos cocineras de una roticería en la esquina de una mutualista, que cada vez que le llevo mercaderías están junto a todo el equipo. Dice, escuchándote, les mando un abrazo grande. Gracias por estar en contacto. Y a todo ese rubro, ¿no? Roticerías, panaderías que nos siguen, también les mandamos un saludo gigante. La comunicación 092-000-93. Y la información que llega. Y la verdad que hoy tengo tanta que no sé por dónde arrancar. Bueno, cosas que no pudimos explicarles. El otro día vieron que el viernes fue, les explicábamos, el viernes les explicábamos que desde la tardecita del viernes hasta el domingo se celebraba Rosh Hashanah, o el Año Nuevo Judío. Les explicábamos por qué se celebra en una fiesta distinta, en una fecha distinta y no en diciembre, y tiene que ver con la adopción del calendario lunar, diferente al que usamos nosotros para contar el tiempo. Pero ojo, que tenemos otro lugar donde se celebra el Año Nuevo y no tiene nada que ver la fecha con nosotros. ¿Por qué? Porque Etiopía celebró el viernes la llegada del Año Nuevo, escucha la fecha, del Año Nuevo 2019. ¿Pero cómo 2019? Sí, Etiopía celebró el Año Nuevo 2019. Me preguntarán, ¿pero por qué? ¿Cuál es el secreto? ¿Por qué tenemos esa diferencia con Etiopía? Bueno, ahí va. ¡Ojo, no! ¡No me pongan música! No, ¡todavía no! ¡Pará! ¿Pero cuándo se celebra la Navidad? ¡Esto es brutal! El 11 de septiembre. Es una fecha especial alrededor del mundo. No, no puede ser Navidad porque estamos... ¡No, no! ¡Sáquenla! Bueno, se debe a que el país ubicado en el Cuerno de África sigue su propio calendario. Un calendario que está 7 años y 8 meses atrasado respecto al calendario que usamos nosotros, el gregoriano. Está basado en el calendario copto, que calcula el año de nacimiento de Cristo de manera diferente. Por eso, en pleno 2026, ellos comienzan el año 2019. No han llegado a la pandemia todavía. Pero, ¿cómo es el calendario etíope? Primero, tiene 12 meses. Por ahí vamos bien, vamos igual. Bueno, hay una diferencia. Sí. 12 meses de 30 días cada uno. O sea que no tienen la diferencia. Tenemos nosotros que hay un 30, un 31 y uno de 28. No. Y hay un mes también, bisiesto también. Y un decimotercer mes. Opa, son 13. Un decimotercer mes llamado Pagume, que tiene, escuchen esto, solamente 5 días. Mirá, y cuando es bisiesto el año, en vez de 5 tiene 6. O sea que el año tenés 12 meses de 30, más un decimotercer mes de solo 5 días, o 6 el año bisiesto. No te puedo creer. Y el comienzo de Año Nuevo coincide con el 11 de septiembre del calendario gregoriano. En año bisiesto la celebración se desplaza al 12. ¿Cuándo se celebra la Navidad? Ellos celebran la Navidad el 7 de enero de nuestro calendario en lugar del 25 de diciembre. El mismo medio detalla que también se cuenta diferente el tiempo de los días. ¿Cómo sería esto? El día se divide en dos franjas horarias de 12 horas a partir de las 6 de la mañana. O sea que empiezan a contar a las 6. Por lo que el mediodía sería a las 6 de la tarde nuestra. Ahí recién almorzamos. Y la medianoche sería... Una locura. Sería a las 6 de la mañana nuestra. Ahora, estoy cada día más entreverado, ¿no? En definitiva, a ver. El Año Nuevo fue el 11 de septiembre. Hasta el 10 de octubre es el mes de Meskerem. Después viene Tikimt, del 11 de octubre al 9 de noviembre. Hidar, del 10 de noviembre al 9 de diciembre. Tayaz, del 10 de diciembre al 8 de enero. El mes de Tir, del 9 de enero al 7 de febrero. Yakatit, del 8 de febrero al 9 de marzo. Magavit, del 10 de marzo al 8 de abril. Yo sería nacido en Magavit. ¿Qué lo tiró? Mishashia, del 9 de abril al 8 de mayo. Himbot, del 9 de mayo al 7 de junio. Sene, 8 de junio al 7 de julio. Hamle, 8 de julio al 6 de agosto. Nehaya, del 7 de agosto al 6 de septiembre. Y acá viene el mes insólito. Pagume, que estaría durando del 6 al 10 de septiembre. Y ahí se termina todo y por eso se les ha corrido la cosa y ellos festejan el año 2019. ¿Qué me dicen?
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La música de Bananarama. Está sonando Venus para todos ustedes a esta hora. Buena gente, especialmente las damas. Hay gente del otro lado. ¿A quién tengo por acá? Antonio. Ariel recuperado. Buen día, Antonio. Está Fer. Ariel, avisale a Etiopía que vayan comprando tapabocas y alcohol en gel. Estaría, vamos a vender. Año 2020. Ariel, una pregunta. Dice, ¿Venezuela este año no adelanta la Navidad? Es cierto, ¿se acuerdan que Maduro adelantaba la Navidad en septiembre? No está Maduro, está la visa, hay que preguntarle a ver si adelanta o no, no adelanta. Avisen a Etiopía que si va al Mundial lo va a ver España. O sea que, si me voy a Etiopía hoy, pregunta Humberto, en el 2021 no voy a conocer a mi suegra. Ahí voy, claro. Es una forma de viajar al pasado, ¿te das cuenta vos? Vicky se mareó con los meses. Te invito para ir a Etiopía para rejuvenecer unos años. Vamos, arranquemos por allá. Ariel, viajás al pasado en Etiopía y se refita. Tengo 57. Si voy a Etiopía me vuelvo con 50. Exacto. El aguinaldo, preguntan, ¿es dividido 13? No, hay que preguntar, hay que preguntar. Deberíamos tener un mes de 5 o 6 días, así cobramos más seguido el sueldo y el aguinaldo. Además seríamos 7 años más jóvenes. Lo malo estaría más lejos de la jubilación, dice Neo, ¿viste? Siempre hay una... Si te querés sacar años de encima, te vas a Etiopía. Ariel, se puede decir que ahora tenés voz y voto, me dice Isa. Te digo que respecto a lo del calendario etíope, discúlpame, pero mi cerebro no te pudo seguir y nosotros nos reíamos de Maduro. Si al final era un genio adelantando la Navidad. Tenés razón. Tremendo.

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0: La música de Duran Duran está sonando de Reflex. Una canción que como tantas en la historia de la música, tuvo allí un productor que ha estado en todos los éxitos, ¿eh? Sí, en todos los éxitos ha estado. Guitarrista de la banda Chic, obviamente, Nile Rodgers, y se nota perfectamente, se nota en el estilo de la canción. Un productor que ha estado en los 70 con Chic, que estuvo con David Bowie, en los 80 con Duran Duran, más acá en el tiempo, también estuvo con Daft Punk. Para que vean cómo se ha movido a lo largo de las décadas este hombre, generando éxitos permanentemente. Éxitos permanentes en todos lados. Bienvenido Marcelo, le mandamos un abrazo grande, gracias por estar en contacto. Ariel, están en prepandemia en Etiopía, totalmente. Y mirá la buena idea de Gerardo, esto me gustó. Me voy a Etiopía, renuevo la cédula y vuelvo renovado. Claro, mirá, o sea que tenemos un límite para sacarnos edad, 7 años. ¿Por qué? Pues dicen, pero pará, me mentiste. No, ojo, no te mentí. Mi edad está basada en el calendario etíope. ¡A la pucha! Por lo tanto, sí, está bien. Yo me renové la cédula de Etiopía. A ver. Y acá tengo a Malena, que es la que realmente le puso atención a la tanda, a todo, y me ha dicho qué es lo que nosotros queríamos anunciar. Sí. ¿Ustedes lo sacaron? ¿Escucharon en la tanda algo diferente, algo nuevo? Malena lo sacó. Y le quiero mandar un abrazo gigante. Gracias por estar ahí. En un ratito les cuento. Ariel, vamos a Etiopía, adivinamos el futuro o llenamos de plata. ¡No, por favor, no! ¡Tremendo! Un abrazo grande para Jota, que me ha mostrado un cuadro hermoso. Ya después les voy a contar. Bienvenido Freddy Mabel. Gracias por estar allí y ser parte del programa. Pero tenemos más, porque la República Argentina, la provincia de Corrientes, se prepara para una nueva edición de una fiesta que va por su número, ¿cuánto es? El número 10, ¿no? ¿Cuántos eventos llevamos? Voy a buscarlo después. La provincia de Corrientes se prepara para vivir una nueva edición de la fiesta que une tradición, artesanía, comunidad, y donde seguramente vos querés participar. Se viene una nueva edición de la Fiesta Nacional de la Guampa.
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Cycle Beans. Seduce Me Tonight, sedúceme esta noche, va. Y señores, capaz que alguno quiere viajar, no sé, hay mucha gente que seguramente quiere viajar porque nos vamos a la República Argentina.

0: la provincia de Corrientes.
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0: Se prepara para vivir durante el mes de octubre, va a ser, tenemos tiempo. Una nueva edición Argentina de un evento que en pocos años ha logrado consolidarse como una de las fiestas más singulares del litoral argentino. En este 2026, por séptima edición, y como ya es costumbre, en el predio Reflejos del Paraná, en Ferré y Ruta 12, en un espacio limitado a 5.000 personas, con entrada libre y gratuita. Artesanos de todo el país se unirán la tradición, la creatividad y el espíritu comunitario en la séptima edición de la Fiesta Nacional de la Guampa. Es información, no me miren, no me peguen a mí, yo no tengo la culpa. Es información, yo voy a ser objetivo ahora. Yo voy a dar la información, ustedes la interpretan como quieran. Exactamente. Aunque la Fiesta de la Guampa tiene alcance regional, o sea que incluye Uruguay, las raíces están profundamente ligadas al Chaco. Los organizadores recuerdan que en la primera edición, los primeros en dar el apoyo fueron los chaqueños, en especialidad los residentes en Las Palmas. ¡Me da voz! Desde el comienzo participaron con entusiasmo, dicen. Desde entonces Las Palmas sigue, siempre se destacó, sobre todo en la categoría Guampa de Güey, la más grande de todas. La Guampa más grande está en Las Palmas, señora. La Guampa, utilizada como recipiente para el mate como elemento de trabajo, se resignifica en esta fiesta como símbolo de identidad. Cada Guampa es única, con la impronta del artesano que la transforma en lo que quiera. La competencia es el corazón de la fiesta y se compite por la guampa más grande. Pero además hay cuatro categorías, ¿no? La guampa de chivo es la más pequeña, exactamente. Es una guampita, digamos. Donde la habilidad está en la fineza del trabajo. La guampa de buey es la más grande, siempre generadora de expectativa por el tamaño y la fuerza de la pieza. ¿Qué? La guampa natural, aquella que se da sin querer, sin intervención del artesano, que se dio en el campo, se origen de estar en el campo. La guampa artesanal, donde brilla la creatividad y la destreza. Mirá que es una guampa difícil esa. Exacto, hay que aplaudir esa guampa. Es una guampa difícil, la guampa artesanal, hay que ser creativo y diestro para poderla hacer. Exactamente. Es una verdadera obra de arte, dice acá. Cada edición no solo premia las mejores guampas, sino también una vitrina para mostrar la variedad de guampa que hay en el país. El Instituto de Cultura del Chaco abrió sus puertas para el lanzamiento, obviamente. Y bueno, les contamos, esto va a ser el 11 de octubre. El 11 de octubre están todos invitados a participar y obviamente también a presentar la guampa. ¿Para qué? Para que pueda ser valorada y quién les dice ganarse un premio a la guampa más grande del año. Uno nunca sabe.
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No quiero seguir contigo de esta manera. Un abrazo grande para Aldo en Salinas. Gracias por estar ahí en contacto. A ver, yo creo que hay competencia. Dice Miriam, hay que ir. Bueno, mucha gente quiere ir. Alejandro pregunta, ¿el Wampa Chat? No, ese estaría en la artesanal, categoría artesanal. A ver. Mucha gente quiere participar por acá. Nancy está de Playa Pascual. Bienvenido. Gracias por estar en contacto. No es eso exactamente. No es eso. Lo que tenían que escuchar en la tanda no es eso. Iris con el Iris. Bienvenido, saludando a toda la barra del MAM. Luis dice, Ariel, acá si se hace quedamos muy pocos. Te llevo a mi... No, por favor, no lleven a nada. No digan eso. Está Carlos. Se va a llenar de gente. Creo que Uruguay ganaría por tamaño. Vamos a analizarlo a esa hora, Bienvenido, Luis, desde Las Piedras. Está Jorge. Y ese sería el poseedor, digamos. En Río Branco, dice por allí, pasa todo el año, dice Eudes, la fiesta del agua. Bueno, muy bien. Vieron que hay lugares en Uruguay donde se puede replicar la experiencia. Gustavo, desde el Faro de Punta Carretas, lindo día, dice por allí, le mando un abrazo grande. Vicky. Me dan dando su saludo a Robert. Qué temazo, me dice por acá también. Creo que es no sé. Póngalo nombres. Bienvenido Mario en Fray Ventos, que tampoco es eso. Bienvenido Wilma. Gracias por estar y ser parte del programa. Ahí está, a ver qué me dice Rafael. A ver, acá creo que si hacemos la fiesta llenamos la rural. Bueno, hay que ver. Ahora, mucha gente quiere ir. Yo le voy a preguntar, a ver. Tenemos varias categorías. ¿Vos en qué categoría estarías participando? Yo les voy a mostrar las opciones y ustedes me dicen en qué categoría los presentamos. Primero tenemos el artesano. ¿Vos sos artesano o poseedor? O las dos cosas. Capaz que en un momento fuiste artesano y en otro momento fuiste poseedor. O sea, hay gente que tiene guampa y la presenta al certamen. Hay otro que es artesano, que es el que crea con habilidad los trabajos de guampa. O sea, tu guampa, digamos, si te presentás, primero definime si te presentás como artesano o como poseedor, o en las dos categorías. Segundo, ¿podría ser la más pequeña guampa de chivo? ¿La guampa de güey? Una gran guampa. ¿La natural? Que digamos que fue sin querer, una cosa, sin intervención del artesano, se dio y ya pasó. La artesanal, donde realmente fuiste muy creativo, o fueron muy creativos con vos. Claro, una que no te la viste venir nunca. Decís, ¡opa, qué sorpresa! ¡Oh, qué sorpresa, qué trabajo fino! Esa sería la artesanal. O sea que tenés la pequeña, la grande, la casual, ahí natural, se dio. Y la artesanal, donde el trabajo fue realmente muy fino. ¿En qué categoría te encontraríamos si fuéramos al festival? Y segundo, ¿te encontraríamos como poseedor o como hacedor? ¿Como artesano que le elabora? O capaz que me decís, en una época fui artesano y hacía estas, las artesanales elaboradas. Pero después me tocó a mí, me tocó una grande. Uno nunca sabe. Bienvenido Alejandro.

0: Vos sos de mi tipo. Sí, vos sos mi tipo de chico. Es lo que dice por allí. El final de la canción de In Excess. Y bueno, My Kind. Bueno, señores, hay gente en contacto. Ya tenemos muchos participantes, ¿eh? Muchos participantes. Un abrazo grande para Gustavo el taxista, escuchándonos. Para Malvina, bienvenida. Ariel, y cuando den el nombre del primer premio al... Claro, y ahí, ¿qué le vas a hacer? Brutal. A ver, yo conozco las mías. ¡Opa! Dice, las mías fueron artesanales. O sea que acá tengo a alguien que se va a presentar. Artesanales. Él como artesano, digamos. O sea que es muy fino para hacer el trabajo de guampa. O sea, es muy fino. Es muy elaborada la guampa. Pero como poseedor también va. O sea que te presentás en las dos categorías. O sea, de artesano y poseedor. Y como poseedor, sí, no solo de las más grandes, dice por acá. Las mías deben ser infinitas. Y bueno, viste qué es lo que hay.
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0: No voy en tren, voy en avión. Charlie García estaba sonando para todos ustedes. Y bueno, empezaron a llegar los mensajes de los que quieren participar. Exactamente, me encanta. Un abrazo grande para Carlos 612 de Kutzaliña ahí. Gracias por estar ahí. Pablo Atahualpa también. Un abrazo enorme. Y acá, mirá, tenés que traducirme la explicación porque yo no. Gracias, Reinaldo desde Rocha. O sea, yo tengo que interpretar que cuando ustedes hablan de amigos, están hablando de ustedes mismos. Sí, sí, muy bueno. Porque esa es la idea. ¡Brutal! José Luis no se dio cuenta de nada, pero me muestra los modelos que tiene de guampa artesanal. Yo soy poseedor de guampa artesanal y me muestra los modelos. ¿Alguien tiene una historia de la guampa más artesanal que hayan vivido? O sea, que vos decís, nunca me la esperé, mirá dónde era, yo no puedo creer. Pero ¿qué pasa? Jorge de Toledo, chico, escuchando, gracias por estar en contacto y ser parte del programa. Daniel me está diciendo, no me puedo reír mucho y estoy tentado en el trabajo. Dice, no. Le mando un abrazo grande. Ariel, tiene que ser artesanal. No. Ya les dimos las cuatro tipos. Está la artesanal, que es la más elaborada, Silvia. Esa que nunca te la viste venir. Dice, qué buena idea tuvo para hacer la guampa. Qué, claro. Después está la grande. Una que fue gigante. La pequeña. Y después tenés la natural, digamos, la que fue de casualidad, digamos. Una que se dio en unos, ahí se dio, y ya está. Y fue una vez y ya está. Así que sí tendremos para hablar. Pero también tengo para contarles qué pasó en la tanda. Y es que le tenemos que dar la bienvenida a un nuevo sponsor que tanto hemos estado esperando, que no se nos había dado en 18 años de programa.
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1984 sonaba Queen con su homenaje a la radio. No. A ver. Tengo un amigo que tiene de las grandes, pero son naturales también. O sea que fueron grandes y al mismo tiempo sorpresivas. Una cosa grande. Gerardo y Rosana, bienvenido. Para que tengo más. A ver. Dice, uy, la mía 12 años tiene. Y es más que artesanal. ¿Por qué? Porque me condecoraron en el velatorio del auto. ¿Cómo? No, no. No. Pará. Esta es artesanal brava. 12 años. Me condecoraron el día del velatorio del autor, del artesano. ¿Eh? O sea que estabas en el velatorio de tu esposo cuando apareció una nueva concursante. Segundo puesto. Y yo estaba en el primer puesto. ¿En qué categoría entro? ¡Opa! O sea que te descubriste que tenías competencia en ese día póstumo. Una cosa de loco. ¡Está Alicia! Ariel, tenía una guampa artesanal que me regaló un amigo. Bueno, esta es realmente artesanal. Porque vieron que es de las más peligrosas. Sí, la parte del amigo siempre peligrosa. Pero no te la ves venir. O sea que un amigo te regale una guampa artesanal es realmente... sí, sorpresivo. ¡Ahí está! ¡Brutal! Marcelo, se demoró 18 años el hombre del sobre todo. No. Voy tentado de la risa en el camión con mi compañero y servir de los viernes. Tengo más. Está Daniel de Pando también. Ariel, no seas malo. Estoy en la oficina, mi compañero pensarán de qué se ríe este loco. Dice, no estoy para participar, pero viste que siempre hay veces que te anotan y vos sos el último en enterarte. Vos pensás que no estás capacitado, resulta que te ganaste el primer premio. Gracias Carolina desde la comercial por estar ahí y ser parte del programa. Bueno, aparecieron participantes, pero tenemos para contarles cosas porque como les decíamos, le quiero mandar el agradecimiento enorme tras una gestión brutal. Hemos logrado lo que hace 18 años esperábamos. En 18 años de programa, Café Express nunca había tenido lo que creo que se merece por su título, aunque sea. Sí. Tener una marca de café apoyando al programa. Y quienes estuvieron atentos a la tanda comercial, seguro ya la descubrieron. Estamos hablando de Café Bahía. Café Bahía, le quiero mandar un abrazo enorme, que ya hablaremos más de café. Pero ahora, lo que Café Bahía nos quiere informar es que te va a dar a vos, la oportunidad de aprender sobre café. ¿Vieron que lo de la cafetería es algo que está creciendo en el Uruguay? Y Café Bahía te quiere ayudar a eso, llevando tus conocimientos a otro nivel. ¿Por qué? Porque llega del 6 al 11 de octubre, con lugares limitados. Atente a los que trabajan en cafetería o quieren trabajar en cafetería o simplemente lo hace por curiosidad. A mí me encantaría. Sí, la verdad que me encantaría. Porque llega Bahía Lab. ¿Qué es Bahía Lab? Es una semana de talleres y cursos intensivos a cargo de el italiano Andrea Onelli, una verdadera autoridad en café. Entrenador certificado de la Specialty Coffee Association. O sea que, con una experiencia brutal en el mundo y que te va a elevar tus conocimientos de café a otro nivel. ¿Cómo te podés inscribir? 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

0: 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Bueno, más que contentos de tener a la gente de Café Bahía, les cuento que pre-pandemia hubo un contacto donde Café Bahía había previsto comenzar a ser uno de los presentadores de Café Express en abril del año 2020. Lamentablemente, la pandemia nos cortó todo, absolutamente todo. No pudimos concretarlo. Y ahora, para mí, cuando vino el señor del sobre todo y me contó de íbamos a tener a Café Bahía en Café Express, la verdad que fue una alegría inmensa. Y bueno, y espero que a partir de ahora sepan elegir a la hora de elegir una buena marca de café. A partir de ahora sepan buscarlo. Y de eso vamos a hablar más adelante, después que pase el Bahía Lab, esta semana de talleres y cursos intensivos. Y le doy la bienvenida oficialmente a Café Express, a la marca de café que siempre quisimos tener. Bienvenido, Café Bahía.
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La música de Prince, el Very Beret. Ariel, tuve una guampa artesanal que me costó mucho encontrar. No la podía encontrar. Hasta que finalmente fui descartando y no me quedó más opción. Sí, mi mejor amigo. Yo era su mano derecha. Mira, no, no, no, no. Por favor. A mí me llega a pasar lo del oyente, lo revivo para matarlo, dice Malena. No, por favor, no sean así. Un abrazo grande para Mercedes. Gracias, Mercedes, por estar ahí y ser parte del programa. Bueno, hay mucha gente festejando, como Isabel, lo del café. Muchísimas gracias. Ariel, un gran participante en el campeonato de la fiesta nacional de la Huampa. Seguro es el esposo de la historia del lobizón. Es cierto. Eso sí que era una Huampa artesanal, brutalmente. A ver. Ariel dice, no podía tener mejor nombre Café Bahía. Me está diciendo mal. Ya quiero buscarlo. ¿Dónde lo encuentro? Bueno, ya vamos a hablar más adelante más de Café Bahía, ¿no? Ahora queremos que te informes en Bahía Live. ¿Qué notición lo de Café Bahía? Dice, aún recuerdo la voz, no sé si era él, Victoria, no me animo a nombrarlo por las dudas, del locutor que decía Café Bahía, Café Café. Exactamente, ¿eh? Café Bahía, Café Café. Ahí va, tenemos Café Café. Ahora no puedo decir que me dormí de mañana. No, no, para nada, no puedo dormir más. Para nada. Así que bueno, están llegando los mensajes. A través del 092-000-93.

Frankie Goes to Hollywood. Qué gran recuerdo. Relax, don't do it. Otra banda, le dio por la duda, porque muchos pensaban que era el nombre de un cantante, un solista, ¿no? ¡No! Frankie Goes to Hollywood. Relax, don't do it. Sonando para todos ustedes a esta hora. Gracias, Victoria, por estar ahí, que era la que nos daba un dato que estoy tratando de chequear previamente, como siempre me pasa. Pero, entre la historia de la fiesta nacional de la Guampa, el empate que tuvimos con Mirta, tenemos más noticias. Sí, porque la próxima noticia nos va a llevar al fútbol, pero no precisamente por el ámbito deportivo. No. Sino por una noticia que nos da, que nos trae, que nos aporta nada más ni nada menos que Neymar desde Brasil. Y la pregunta, ¿por qué Neymar es noticia hoy? Ya les cuento.

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0: Valerie, Steve Winwood. Sonaba para todos ustedes, que tuvo dos versiones. La original de 1982, que no pasó nada, fue una canción más. Pero en 1987, esa canción se le cambia la mezcla. Más que remixarla, se le cambia la mezcla. Se le agregan algunos sonidos. Y esa reversión del año 1987 es la que se transforma en éxito de los 80. A ver, dice Claudia, que en un curso de Café Bahía Lab. Pero pará, Claudia. ¿Cómo sabes el horario si no lo dijimos al horario? Exactamente. No lo dijimos al horario. Te invitamos a que ingreses en la web y que descubras vos misma. Le mando un abrazo, Guillermo. Pero obviamente que vamos a enviar tu inquietud a la gente de Café Bahía. Claro que sí. Y gracias a los que están por allí en contacto. La comunicación 092-000-93. Está María también en contacto. Dice, genial, que estés bien, buen comienzo de semana. Gracias por estar allí y ser parte del programa. Seguimos, porque tenemos más, porque hay más información. Y Neymar nos trae algo que nos va a llenar de polémica.
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0: Thompson Twins con su Doctor Doctor. Una de las canciones inolvidables de Thompson Twins y de la década del 80 también. Pero bueno, Neymar siempre se ha caracterizado por ser noticia. Obviamente que todos esperamos que sea por sus habilidades. Sus habilidades en el campo de juego. Pero no lo es. ¿Por qué? ¿Por qué? Ahora lo es por algo que mucha gente ha rechazado y otra aplaude, como siempre. Viste que este mundo se divide siempre en blanco y negro, A, B, C, D. El delantero subió a las redes sociales un video que llamó la atención. ¿Por qué? Donde se lo ve con su pareja, Bruna Biancardi, sí, pero la sorpresa es que aparece también su ex. ¿Su ex? Carol Dantas. ¿Pero cómo? A ver. Cocinando juntas para Neymar. Carol Dantas, expareja de Neymar y madre de su hijo mayor, cocinó junto a su pareja actual, Bruna Biancardi. No te puedo creer. En un episodio de un programa de YouTube llamado Bruna Cocina, que superó los 8 millones de reproducciones en TikTok. La escena con varios de los hijos del delantero y la aparición del jugador se viralizó en las redes sociales. Durante la grabación, Dantas y Biancardi hablaron sobre cómo construyeron la relación que hoy mantienen. O sea que son amigas entre ellas. ¡Qué peligro! Reconoció que cuando comenzó su noviazgo con Neymar, sintió cierta distancia por parte de Carol, de la ex, digamos. Algo que la madre de David Luca tomó con humor durante la charla. Ambas tienen una muy buena relación, de acuerdo a lo que se ve en el video. Para Danta la prioridad en ese momento era otra. Necesitaba confiar en que la nueva pareja de Neymar iba a cuidar bien de su hijo. Esa cautela inicial, explicaron ambas, quedó atrás con el paso de los años. Aseguraron que nunca tuvieron una pelea y que aunque y ante cualquier rumor sobre el futbolista, la familia hablan directamente entre ellas antes de dejarse llevar por lo que circula en las redes. El jugador de 34 años también apareció en el video junto a los niños y se sumó a la preparación de la receta con comentarios en tono de broma. También Carol participó de los chistes con una advertencia irónica sobre el resultado del plato. Así que en definitiva, a ver, Neymar fue capaz de juntar a cocinar a su actual novia y la ex y madre de su hijo. Y ambas dicen tener amistad entre ellas. Sé que muchos van a decir, nunca podría tener una amistad con la ex de mi pareja, o con el ex de mi pareja. Otros podrán decir, no, con la novia actual o con la pareja actual nunca podría ser amiga. ¿Y si se te da? ¿Podría ser amigo o amiga del ex de tu pareja actual? ¿O al revés? ¿Ser amigo o amiga de la actual de tu expareja, como lo hace Neymar? ¿Podrías hacer eso?
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Hypnotize Me, la música de Wan Chang. Ariel Licetina, escuchando y trabajando. He llegado a pasar la fiesta con el padre de mis hijos y su pareja, como algo más que normal. Mirá vos. Creo que si se termina en buenos términos, no tiene por qué haber problemas, porque se quiere un lazo de amistad con la madrastra de tus hijos, está diciendo por allí. Ariel, cuando tenés hijos de por medio no tenés más remedio, pero en mi caso no sería amiga, dice Marianel. O sea que un buen trato sí, amiga no. Por ese lado bien, ¿eh? Está Gustavo el taxista, bienvenido Gustavo, muchas gracias por estar junto a nosotros. Conozco un caso. Un muchacho siguió la amistad con la ex. Esta se hizo amiga de su novia. Salían juntos y todo. Hasta que un día... ¡Ay! ¡No! ¡No! ¡No! Comenzaron una relación entre ellas. Dice, él se enojó y la dejó. ¿Vos decís que tendría que haberse quedado con las dos? ¡No, por favor! No digan eso, estamos en horario de protección al menor.

Go West, año 1985, Willis Ride. A ver, tengo a Patty, que me cuenta. Tengo una prima que tiene una excelente relación con sus ex e incluso comparte fiestas, asados domingueros y alguna otra salida. Mirá vos, o sea que van ambas parejas. Mirá vos. Todo se dio a causa de un accidente que casi termina con la vida de su hijo. Y esto unió sin querer a ambas parejas, que en un primer momento se llevaban bastante mal. Dice Patty, ahora son amigos, los cuatro. Mercedes, mira, Marruecos no es el mejor ejemplo, pero sí, hay países donde se permite poligamia. Dice que aguante es otra cosa. En realidad, la poligamia en Marruecos es muy restrictiva. Sí, tiene que estar aprobada por juez. La esposa actual tiene que hacer una carta donde dé su consentimiento. El marido tiene que demostrar que tiene los recursos financieros para mantener a ambas familias de forma equitativa. Y no es fácil, por eso Marruecos no es el mejor ejemplo, pero hay lugares donde sí, la poligamia existe, entonces sí, por si se quedaba con las dos, el otro lado. ¡Tremendo! Un abrazo grande, Carolina, todo en su tiempo y forma. Carolina, gracias por estar. Está por allí. ¿Qué me cuentan por acá? Reconozco el caso de, a ver, dice, mi mujer fue amiga de la, de quién sería. Para, hacémelo más fácil, porque me están haciendo un entrevero. ¡Por favor! ¡No, no! O sea que, tu mujer era amiga de la nueva pareja de su ex esposo. ¡A ver! O sea que, hay casos similares a la de Neymar, che, pero háganmelo más fácil.

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clásico de los 90, Culture Beat. Estamos hablando con su Mr. Brain. Y es un buen momento para pensar en tu futuro. Para pensar en tu futuro o en el de tus hijos o en ese familiar o amigo que quiere ingresar al mercado laboral o que quiere ingresar en un mercado laboral más estable, que donde pueda asegurarse el futuro. Y la

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Them People. Año 1993, está sonando Moving On Up. Un abrazo grande para Andrés, escuchándonos en Durazno. Muchísimas gracias por estar allí y ser parte del programa. Está Fer. Ariel, con la C pareja de la mejor manera de farmear, pero no aura. Farmear, ¡no! Todos a corrientes. Vos decís que las más peligrosas y que te pueden hacer participar.

intensiva que le diagnosticaron en ese año. El célebre hombre del piano explicó que uno de los primeros síntomas fue una sensación constante de inestabilidad. Sentía que estaba como en un bote, como si hubiera un movimiento de vaivén. No estaba firme sobre mis pies, relató el músico. Ante esta situación consultó a un neurólogo, quien le diagnosticó hidrocefalia normotensiva, una condición en la que se acumula líquido cefalorraquídeo en los ventrículos del cerebro y que, según explicó, antes se conocía como agua en el cerebro. El intérprete de Uptown Girl contó que había sufrido una caída durante un concierto, episodio que lo llevó a buscar atención médica. Tras el diagnóstico comenzó un tratamiento de fisioterapia, aunque los médicos le advirtieron que la condición podía empeorar y le recomendaron una intervención quirúrgica. Según relató Joel, los médicos le explicaron que el procedimiento requería perforar el cráneo para colocar un dispositivo con catéteres y válvula que permite drenar el exceso de líquido. Su primera reacción fue de rechazo a la intervención. Dice, no creo que pueda pasar por eso. No quería hacerlo. Sin embargo, después de informarse sobre cómo era, cambió de opinión. Leí sobre el tema y me di cuenta de que puede ayudar a mejorar el equilibrio y la memoria. Dice. Finalmente, la hidrocefalia normotensiva puede afectar la memoria, el movimiento, el pensamiento y la concentración. Y los síntomas pueden parecerse a los de la demencia. Sin embargo, la condición puede ser tratable y en algunos casos mejorable con la intervención adecuada. Le hicieron la cirugía, le implantaron el Shunt y realmente mejoró las cosas, afirmó. Mi memoria mejoró, mi equilibrio mejoró un poco, mi capacidad funcional fue mejor, agregó. Además reveló que los médicos le recomendaron que redujera su actividad en los escenarios, ya que el fuerte volumen podía representar un riesgo adicional para su recuperación. Los médicos me dijeron que el fuerte volumen de los shows me estaba provocando algo parecido a una conmoción cerebral cada vez que tocaba. Estaba causando daño en los nervios de mi cerebro y podía estar perdiendo más células cerebrales cuanto más shows hiciera. Me di cuenta de que esto significa que no debo estar haciendo esto en este momento, porque tengo que mejorar. Pero actualmente continúa con fisioterapia como parte de su recuperación. Desde que conoció el diagnóstico en mayo del 2025, volvió a subir a un escenario una sola vez. Apareció por sorpresa en el anfiteatro de Wellington, en Florida, cuando el público asistió a un espectáculo de una banda tributo a su música. Allí interpretó We Didn't Start the Fire y Big Shot. Señores, habló de su grave condición de salud, Billy

Billy Joel con Something Girl. Bueno, saludamos a los compañeros de trabajo de Andrés, que están allí, Nelson y Dardo. Muchísimas gracias por estar junto a nosotros. Tengo más gente a través del 092-000-93, porque está Doris, está Blanca en Ciudad del Plata. Bienvenida Melly, gracias Fran por estar allí. Silvia, Richard, bienvenidos. Tengo otra Silvia más por acá, tengo dos Silvias hoy. Exactamente. Está Grisel, está Inés en Vigo y está Sergio en Las Piedras, sumándose esta hora a Café Express. Gente ya nos pregunta, ¿por qué pasamos un día como el de hoy? Porque claro, hoy hay fechas importantes que ya vamos a compartir junto a todos ustedes. ¡Cambiamos!

Sí, How is up? ¿Cuántas bandas increíbles llegaron, no? Allá en la década de los 90, de lugares como Nueva Zelanda, por ejemplo, que donde no era habitual que nos llegara música. Y que nos hicieron, nos dejaron estas canciones increíbles. Está Luis en el Dolores, departamento de Soriano. Gracias por estar ahí y ser parte del programa. Dolores, que debe estar muy cerca de vivir la fiesta de la primavera. Ahora, generalmente por octubre, septiembre-octubre, tiene una de las fiestas más grandes que se hacen en el país. Solamente la puedo pagar la fiesta que dijimos hoy temprano en Misiones. Es increíble, brutal. Hemos estado y realmente es una de las fiestas más lindas de ver. Tiene un desfile de carrozas increíble que se da de día y de noche. Tiene las dos versiones. Es un espectáculo ver. Son las mismas carrozas, pero imagínense el cambio de verlas iluminadas a la noche con otra impronta. Entonces vos podés optar sobre cómo las querés ver. Y de ahí surgió la canción de Fantasía, que muchas veces hemos compartido junto a ustedes, Primavera. Esa canción que cada vez que llega la primavera compartimos, del grupo Fantasía de Mercedes. Bueno, fue una canción hecha específicamente para la fiesta de Dolores. Y tuve la suerte de ir a tocar una vez con Cursi, con la banda de mis grandes amigos Diego Dressler y Fabián Cruz, que me invitaron un día a tocar como músico invitado en Cursi. Hacía cualquiera, pero la verdad que pasábamos tan lindo. Y uno de los lugares más lindos que tocamos fue ahí, en Dolores, junto a Cursi y con toda la banda. Así que le quiero mandar un abrazo grande a esos grandes amigos, a Fabián Cruz y a Diego Dressler, que nos tenían en cuenta, que nos tuvieron en cuenta siempre para hacer música juntos y divertirnos un rato. Que es lo lindo de la música, cuando haces amigos y la pasás bien. Ahí está el chiste.

0: La música de Roxette, How Do You Do? Bueno, acá Luis me dice que es el segundo fin de semana de octubre. Así, la fiesta de la primavera de Dolores. Le mando un saludo grande. Van a coincidir. Va a coincidir en fecha con la fiesta que le decíamos hoy, totalmente. Pero bueno, tenemos mucho más para compartir en Café Express. Y principalmente porque se nos viene, ¿qué pasaba un día como el de hoy en la historia de la música?
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amigos, ¿y qué tal? ¿Cómo están? Qué gusto poder saludarlos. Bienvenidos a esta nueva edición de La Cinta de los Éxitos. Aquí estamos arrancando una nueva semana con buena música, con buenas canciones, con grandes éxitos y con todo lo que vos querés compartir a esta hora del día. Laurita, ¿cómo te va? Bienvenida. Yo bien, bienvenida. Yo bien, ¿y vos?

Aquí estamos arrancando el programa del día de hoy con este gran tema. Es un gran tema, realmente, de Nicky Jam. Su primer tema que grabó en salsa, con el ritmo de salsa. Aquí está Nicky Jam, el tema se llama Comenzar de Nuevo. Porque todo es posible en la vida. Comenzar una, dos, tres, todas las veces que uno quiera puede comenzar de nuevo. No es imposible.

mejor, dice. Me sigo dando positivo, pero mejorando. Qué bueno, porque te vi ayer haciendo un live. Así que si estás haciendo live, porque estás mejor. Mejor sí. Así que es cuestión de días eso. Es todo cuestión de días, nada más.

piensan ustedes? Que a veces es bueno comenzar de nuevo. A ver para dónde arrancan ustedes, yo después veo qué es lo que digo. Nelson Castañares, ¿cómo te va? Bienvenido, sos nuevo Nelson me parece por acá. Bienvenido a la cinta de los éxitos, ¿eh? Betina, ¿cómo te va? Bienvenida. Claudia Aponte, bienvenida también. Hola, Georgeline, ¿cómo te va? Qué tempranito, qué lindo verte, sí. Aisha dice, a veces es lo mejor comenzar de nuevo. A veces es lo mejor, ¿no?

¿Qué piensan? ¿Qué bueno? ¿Es bueno comenzar de nuevo? A veces sí o no. A ver, dale. Laura Leal dice, siempre se puede comenzar de nuevo, Juan. Para mí, Marcelo dice, para mí cada día es un comenzar de nuevo, dice. Georgeline, que está dando de comer a la baby, entonces puede mirar un poquito el programa. Bien, dale. Sebastián Sagradini, hola Juan, pasame un tema de la misma cuadra para la barra del batallón de Colonia del Sacramento, que siempre nos escuchan por ahí. Dale, saludos, ahora le busco un temita para ustedes. Todos los días es un nuevo comienzo. Bien, por ahí vamos bien, porque todos los días es un nuevo comienzo. Uno no sabe con lo que se va a encontrar o con lo que nos va a deparar el día. O que las cosas que pueden ir nos pueden ir sorprendiendo, ¿no? Vamos bien por ahí, vamos bien. Mari Linda, bienvenida. Lucky 96, ¿cómo te va? Tropicalísimo.com. Tropicalísimo. Esa palabra me hace acordar tantas cosas. Tropicalísimo. ¿Qué tal, Juan? ¿Qué tal? Uno no sabe qué nos depara la jornada. Nunca sabemos lo que nos va a deparar la jornada. ¿Qué es lo que nos va a pasar día a día? ¿Qué es lo que va a suceder día a día? Por más que los astros, a veces dicen lo que va a pasar, o por ahí lo que puede llegar a sucederte, no al día, pero en algunos días también están, cuando uno se tira las cartas, los bucios y todas esas cosas que hay, como es la borra de café también, ¿vale? Leen la borra de café, te leen la borra de café y te dicen, bueno, te va a pasar esto, lo otro, lo otro, lo otro, lo otro, lo otro. No me digas que nunca te pasó eso, que nunca tuviste la curiosidad, por así llamarlo, entre comillas, la curiosidad de saber lo que podía suceder o lo que te podía suceder un tiempito más adelante. A ver, quiero que me cuenten eso, me gusta eso, quiero que me cuenten eso. ¿Alguna vez no tuviste esa curiosidad de saber, ay, qué me va a pasar en el trabajo, ay, qué me va a pasar en el amor, ay, qué me va a pasar con tal persona, ay, qué me va a pasar con esta, lo que sea, a ver, digan, quiero que me comenten, a ver, quiero que me comenten, ¿nunca fueron a algún lugar así? O bueno, yo quiero que sí, a ver. Oh, Cecilia, ¿cómo te va? El sábado conocí a Cecilia, bonita, encantadora, Cecilia, un beso para vos. Estaba con su amiga Silvia, creo que es, ¿no?

Angelina me dice, hace años no escucho el horóscopo, ahora te lo leo, decime cuál es tu signo y te lo leo. A mí me gusta mirar eso de la borra del café, pero vos lees la borra del café. No, me veo, siéntate a Lascano.

Mariana Milla, a mí me encanta el saber predicciones, bien. Jocelyne, que es de Leo. Ahora lo busco. No voy a leer. No voy a leer todos los horóscopos hoy. Voy a leer de Jocelyne. Ya hace tiempo que no, y bueno, por eso lo voy a leer. Así que no te anotes, Marcelo. No.

Hola María, ¿cómo te va? ¿Cómo estás, María? Yo estoy bien, ¿y vos? Hola Lore, ¿cómo te va? Bienvenida. Jorgeline Juan, me interesa el amor. Bueno, dale. Giovanna, ¿cómo te va? Bienvenida. Ah,

bueno, ahí estábamos con la conga y Maxi Espíndola, amiga mía. Escucha, Giorgeline, mirá lo que dice por acá. Esta semana la energía astral se divide de forma muy marcada para las mujeres del signo de Leo, Tendrá viento a favor y gran protagonismo en el terreno profesional. Bien. Mientras que en el plano del amor y las relaciones, deberías manejar las cosas con mucha calma, calma y malentendido.

Bienvenido, amiga mía, ¿cómo estás? Fernando Fernández, bienvenido, ¿eh? Aquí estamos poniéndole energía y buena onda a la, al comienzo de semana. Marianela, ¿cómo estás? Marianela, bienvenida. Bueno, yo, si te interesó, me alegro. Yo leo lo que aparece, nada más. No le pongo ni un puntito ni una comita de más. Hola, de Géminis, ¿cómo te va? Bienvenida. Transformación interior, bienvenida. María Verónica, ¿cómo te va? Pero estábamos hablando, estaba preguntando de algo que yo, a mí me gusta, porque cuando pregunto algo que ustedes no quieren contestar o no les interesa, que no les interesa, ya no contestan directamente ni me dan bolilla, dicen dos o tres cositas y chao, va. Está bien. Fatita Rodríguez, bienvenida, ¿cómo te va? Bienvenido, ¿cómo estás? Amiga mía, aquí está Uriel Lozano.

ahora cuando vaya Mariano Bermúdez, Cecilia va a ir de nuevo a Los Solanas y se lo presentamos ya con la foto. Sacó una foto con el Seba Torres el otro día. Alexa, ¿cómo te va, corazón? Bienvenida. ¿Cómo estás, Alexa? Hola, Sandy. ¿Cómo te va? Bienvenida. Qué lindo verte. Me tenías abandonado, ¿eh? Cabeza de Rivera la escucha. Bienvenido a los amigos de Rivera. Hoy me voy a encontrar con mi amigo de Rivera, Mauricio. Mirá vos, ¿eh? Andrea Rodríguez, ¿cómo te va? Bienvenido.

0: No me vuelvo a enamorar.
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0: Ahí le estaba contestando a Salvador, el trotamundo, que me había dejado un mensaje el fin de semana. Y como no ando con el celu, me decía: Juan, ¿qué tal? El fin de voy a estar... Bueno, el próximo fin de voy a estar, estaré saludando desde Las Vegas, Nevada, y ahí te envío un video para allá, para ti y tu audiencia. Cuídate y a seguir disfrutando. Dale, gracias. Hoy voy a subir los videos que me mandó el otro día Salvador desde California, desde el crucero, para que todos ustedes... El otro día lo pasé por el programa, pero está, no me dio el tiempo el fin de semana, realmente no me dio el tiempo. Pero lo voy a estar subiendo para que todos lo puedan disfrutar. Realmente son imágenes increíbles que nos van llegando a nuestro WhatsApp, el 099-099-684463. Por ahí, 099-684463. Si estás en Uruguay, si estás fuera de Uruguay, el prefijo es el más 598-99-684463. A ver qué dicen por acá, a ver qué dicen por acá. Alexa, que está bien, bienvenida, Alexa. Marcelo, que dice: se les extrañaba, chicas. Marianela dice: apuro tap tap, hay que darle tap tap tap. Bueno, perdón, que saludé y me fui, no hay problema. Se me trancó el cel y tuve que salir, así que hola Lore, bienvenida. A ver, Gilesa, ¿cómo te va? Bienvenida. Después me dice que no la saludo. Nico López, gracias por seguirme. Graciela, ¿cómo te va? Bienvenida. Gracias por los regalitos, Graciela. Voy a hablar con alguna de ustedes hoy, no sé, la que me diga, yo la llamo y conversamos un poquito y me dicen cómo pasaron el fin de semana. ¿Les parece? Vamos con este enganchadito del Bocha Lozano y la vieja escuela. Enganchadito, 25 aniversario de el Chicano. Temas que cantó el Bocha con Chicano. Aquí está.

0: dice, qué fuerte el tema. Dice, por suerte con Pati tenemos gustos diferentes, así no compartimos.
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0: Vamos a darle tap tap, chicos.
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0: Tap tap tap tap. Salvador Trotamundo, recién leí tu mensaje. Arriba.
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0: Aquí está,
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0: ¿Cómo andamos, Salvador? Bienvenido. Por California, ¿por dónde andar?
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0: Enrique Barbosa, 1880. Es muy temprano.

por ahí tengo las programaciones para los bailes, pero realmente todavía no he armado nada, así que hoy no vamos a tener la tanda que los avisitos de los bailes para este próximo fin de semana. El viernes, Montevideo Tropical. Montevideo Momento Tropical, que el viernes como siempre baila, el sábado Solana y el sábado Valentinos ahí en Suárez, pero bueno, las programaciones van mañana recién, ¿no? Lo que les estaba preguntando y les estaba diciendo, porque hoy aquellos que entraron un poquito más tarde, por ahí no escucharon, que siempre es bueno comenzar de nuevo, que siempre se puede comenzar de nuevo. Pero si uno va a comenzar algo nuevo, puede ser un trabajo, una empresa, un amor, comenzar una historia nueva, de lo que sea, a veces a uno le interesa saber cómo podría ir ese comienzo de nuevo, ¿no?

o te gustaría saber o preguntar, ahí está, preguntar. Viste que hay diferentes maneras de poder preguntar cómo va a ser eso de nuevo que vas a emprender. ¿Cómo va a ser? Tirando cartas, tarot, bucio, por ahí que te dicen los astros, la borra de café. Eso es lo que estaba preguntando. Y bueno, para aquellos que recién entraron, por ahí me pueden ir contestando.

Julio me dice, Juan, estaría bueno poder saberlo, pero me da chucho pensar lo que me pueden decir. Bueno, ¿qué va a hacer? Pero a esta altura del partido, los chuchos. Andrea, pero bueno, si vas a conocer a alguien en el amor, cuando dice que te va mal el amor, por ahí te dicen, bueno, mirá, que con esta persona puede ser, pero... o te puede decir, mirá, no te va a ir muy bien. No, no vi tu mensaje, Aisha, a ver.

Dice Ale Géminis, bueno, mira, yo la verdad que sigo aprendiendo, no hago preguntas, me adaptaría y fluiría. Por algo se presentan esas oportunidades en la vida. Está bien, pero yo, a ver si yo quizás no me expliqué bien. Pero mi pregunta es, ¿tenés la oportunidad de conocer una nueva persona? ¿Tenés la oportunidad de emprender un nuevo negocio? Nuevo trabajo, diferentes oportunidades que van surgiendo en la vida, pero tenés dudas, no sé, no sabés qué hacer. Decís, bueno, me la juego, no me la juego, me irá bien, no me irá bien, y decís ahí, vamos a consultar.

predicciones astrológicas, videntes. Esa es mi pregunta concreta. De ahí a cómo vos encarás esa conversación o esa cita con ese especialista, por así decirlo, vos ves. Eso es lo que yo estoy preguntando ahora. ¿Qué pasa? Voy a buscar lo que me contestó ella, que no lo encuentro. A ver. La misma cuadra del corazón a la mano. Vicky Pérez, salí de mi país hace 8 años. Nunca consulté qué pasaría en mi vida. Siempre es una eterna sorpresa. ¿Dónde estás vos, Vivi Pérez 75? Está bien, hay gente que no consulta. Pero bueno, está. Está bueno que te sorprendan, pero a veces las sorpresas son tan grandes que uno no se la imagina lo que puede pasar. Generalmente las consultas van por el lado sentimental o por el lado laboral, generalmente, ¿no? Rogelini, yo hace 5 meses que estoy conociendo a alguien, pero voy tranqui y he consultado. Bien. ¿Y qué te dijeron? Que vayas despacito, entonces. La misma cuadra del corazón a la mano. Seguimos con buena música aquí en la cinta de los éxitos. ¿Qué puso Aya? Quiero saber qué puso Aya.

0: algunos dicen que sí, otros que dicen que no, otros dicen que pisan todos los días de nuevo. Bueno, yo, mi pregunta es, cuando uno surgen nuevas oportunidades en la vida, si por ahí les gusta consultar, no sé por qué salió todo este tema, ¿no? De repente al tarot, a la borra de café, a la astrología, yo qué sé, o siguen solamente lo que te dice el corazón, o vas por donde el corazón te va diciendo que tenés que hacer. A ver, esa por ahí va la pregunta.
1: ¿A dónde estás?
0: Emma, lo que tenés que seguir, si te gustó la música, seguime, dale al botoncito rojo y seguime, Emma.

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Vamos a hacer una cosa, Aya. Cuando puedas me avisás, te saco al aire y si no podés escribirlo, lo contás. A ver. Es el chato, sí, Sandy. Hojas blancas, ¿eh? Gracias a Ale Géminis por...

María, ¿dónde está María? Que no la veo. José Tornado Delgado, bienvenida. Bienvenido, José. Lore, ¿cómo te va? Bienvenida. 8203, bienvenido. Ahora les voy a contar después en el próximo bloque lo que fue mi fin de semana. Mauri, ¿cómo te va? Aram 25.0, ¿cómo te va? Esa mujer. Siempre hay una primera vez, ¿eh? Ah, para todo hay una primera vez. Adrián Piña, bienvenido. Maxi, bienvenido. 240245, bienvenido. Ahí está. Los nuevos me tienen que seguir. Dale, sigan la cuenta. Sigan a la cinta de los éxitos.

0: Yo solo quiero volverla a ver la primera vez. Viste que a veces vos querés volver a ver a alguien, ¿no? Cosas que pasan. Y hasta que llega el momento, uy, como que estás nervioso, que tus manos tiemblan. Cuando viste a esa persona por primera vez, ¿eh? Por lo menos antes era así, ahora no sé.
1: La primera vez.
0: Estabas nerviosa, nervioso, ¿eh? ¿Qué va a pasar ahora? Uy, ¿qué me va a decir? ¿Qué sucederá? Es lindo, ¿no? Es lindo. Esa, sentir esas cosas son muy, pero muy, pero muy lindas, ¿eh? Creo que a todos nos pasa y nos sigue pasando de cada vez que vamos y conocemos a alguien, conversamos con alguien, alguien nos intriga, queremos saber de alguien, de qué es, de cómo es su vida, cómo es, porque hay algo que te llama la atención y querés saber, como que
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0: Y uno se acuerda y uno piensa, dice. No me digan que no. Vamos a viajar por ese lado ahora en un ratito. Lo voy a hacer viajar en los recuerdos, en las cosas lindas, en las cosas que bueno, a todos nos pasan. Porque si vos decís que no te pasa, es mentira, ¿eh? Si vos

0: Marcelo dice, eso es divino, Juancho, me sigue pasando a vos. A todos nos pasa, Marcelo. La verdad que sí, y más cuando hay química. Ah, ahí está, el problema cuando hay química, ¿viste? Si no hay química no pasa nada, pero... ¿Cómo te das cuenta si hay química o no? A ver, ¿cómo te das cuenta cuando es una primera vez, o una segunda vez, o una tercera vez, o cuando fue hace mucho tiempo, y seguís sintiendo las mismas cosas, te siguen pasando las mismas cosas? A ver.
1: La primera vez.
0: Marcelo dice, a mí me sale el niño adolescente. Marcelo, vos sos un niño. Después de lo que viví el viernes a los lugares donde fuimos,

Marcelo dice, yo me pongo tarado, ¿eh? Sos único, me dice Graciela, nada. Grupo Glaciar, bienvenido, Grupo Glaciar, que me sigan, ¿eh? Vamos arriba, chicos, me tienen que seguir. Estamos a un pasito, no sé, de los 24K. Yo quiero llegar a los 25, después voy a querer llegar a los 30. Y quiero tener muchos seguidores, ustedes me tienen que ayudar, ¿eh? Para aquellos que, bueno, están a través de TikTok o a través de Rumble o a través de Facebook, porque también estoy a través de Facebook, a través de la página de Facebook, por ahí estoy. A través de Rumble, como siempre, a través de radios, a través de canales de televisión, a través del Sur TV, a través de Global TV, a través de Master TV, y bueno, una cantidad de radios que nos acompañan a esta hora en vivo, ¿eh?

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0: Seguimos en la cinta de los éxitos. Viajemos un poquito, vamos a dejarnos llevar por los sentimientos, por las cosas que nos pasan, por las cosas que nos suceden.
1: No sé si me ves.
0: Por las cosas que te sucedieron en algún momento. Y la música indudablemente es el factor fundamental, porque la música es la que te hace recordar esos momentos, compartir esos momentos. Si bien la música te divierte, te hace soñar y te hace imaginar una cantidad de cosas. Por ejemplo, te llaman de un número desconocido. Por ahí decís, uy, ¿quién será? Y por ahí pensás, uy, ¿será? ¿Será? Y hasta que no atendés no vas a saber. Y si no querés atender el número desconocido, nunca te vas a enterar. Y como que a uno a veces le gusta quedarse, no le gusta quedarse con la duda, pero como que también te da chucho, te da miedo poder atender el número, porque por ahí de repente es alguien con la que no querés o no querías hablar. A ver, contame.

0: es un gran tema este de Fede Rojas, número desconocido. Juanma 2, bienvenido, ¿cómo te va? Yo atiendo aunque sea desconocido, ¿está bien? Cada uno tiene su estrategia, ¿no? O le gusta. Diosas, ¿cómo te va? Hola, corazón, me pone. Hola, Diosas de Salto, ¿cómo te va? Bienvenida, ¿eh? Esteban Pereira, gracias por seguirme. Puede ser alguien que me vio y gusta mío. ¿Cómo no la voy a atender? Primero hay que ser caballero. Está bien. No es que uno se rehúse a hablar, que no quiera hablar. Pero, como yo digo siempre, mejor es mandar un WhatsApp y decir, soy tal persona y quiero hablar contigo. Y bueno, ahí sí. Pero atender a números desconocidos. Diosas dice, aquí sufriendo. ¿Por qué estás sufriendo, Diosas? Contame, a ver, dale. Contame si querés, claro. ¿Qué tema, dice? La verdad que sí. Número desconocido,
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0: Si me enamoro, me dice Marcelo, y hay que enamorarse. Bueno, está bien. Es porque eso estaba para que te enamores, ¿no? Ahora, enamorarse. ¿Quién me puede decir lo que es realmente enamorarse, Y si enamoro a ella, podés enamorarla, claro. Volvió Aisha, bueno, terminó de marcar tarjeta, bien. Por primera vez me enamoré, pero él no es libre, Y contame, a ver, ¿estás sufriendo mucho? Por primera vez se enamoró y él no es libre. Suele pasar, eso es común, eso. Hay que ver qué le pasa a él. Contame.

0: Naya, que lo que nos había quedado pendiente era la pregunta que habíamos hecho de si uno, entre ciertas oportunidades que van surgiendo en la vida y que uno está en duda, ¿no? Si vos vas y consultás, creo que era por ahí, ¿no? Al tarot, a la borra del vino, a los astros, era por ahí, no sé si me querés, era eso lo que me querés o querés arrancar con esto, ¿no? Estamos hablando ahora, ella, me decís si querés te llamo, si no me escribís, dale. Diosas dice, él siente algo por mí y a mí me lo dijo, pero no se anima. ¿Por qué no se anima? A ver. Pero salen diosas, se han visto, han salido, ha sucedido algo.
1: 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No sé si me debe.
0: El tren pasa solo una vez en la vida y después son ilusiones para mí, dice Ali, Llama, ya te llamo.
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0: ¿Te pasa, Juancho? ¿Por qué me paso? Estoy preguntando a Diosa, ¿no? Él siente algo por mí y me lo dijo, pero no se anima. Ah.
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0: Pero yo quiero saber hasta dónde llegaste con él. Si es solamente conversa, si se vieron, si salieron. Sí. Vos me decís, a ver, Diosa, voy a llamar a

0: me dice Marcelo, no, le encajaste la borra de ¿cómo es? La borra de café. No, y si se tira, te tomás el cafecito, ¿no? Y dan vuelta la taza, ¡chic! Y después te leen ahí, ahí te dicen, hay que ver si. Sí, bueno. Pero voy a hablar con Aisha. Aisha, ¿cómo te va, corazón? Bienvenida.
1: Bienvenido, gracias, Juanjo. Bienvenida.
0: ¿Cómo te encuentras? ¿Un poquito mejor?
1: Sí, por lo menos ya hablo, ya soy perfecta.
0: Por lo menos puedes hablar. Uno día más y queda cero kilómetros, Aisha.
1: Sí, el doctor dice que
0: para allá me voy. Sí, no, vas a saber que va todo bien. Vas a ver. Son días, por suerte hoy por hoy son días nada más. Bueno, te escucho más o menos, no te escucho muy bien, voy a bajar la música. ¿Sobre qué de los dos temas que estoy preguntando, y como estoy muy preguntón y muy conversador, así que,
1: claro,
0: ¿de cuál de las dos cosas me querés decir? ¿De las consultas, cuando uno va a comenzar algo nuevo, o bien de esta otra parte que estoy hablando, ¿no? No sé, te escucho.
1: De las consultas, Juan.
0: De las consultas. A ver. Muy bien.
1: A ver,
0: decime, a ver.
1: Ahora que me voy a alejar de mi hija, porque si no.
0: Decime, a ver.
1: A ver, por ejemplo, en Turquía nos reunimos todas las mujeres del pueblo a tomar café.
0: Ajá.
1: Hay dos o tres matriarcas.
0: Dos o tres. Dos o tres, ¿qué? No te entendí.
1: Matriarcas, las personas mayores de la familia.
0: Ajá, ahí está. Muy bien.
1: Pues nada, nosotros tomamos el café. Ella nos lee la borra del café.
0: ¿Viste?
1: Y nosotras le regalamos una moneda de oro.
0: ¿Un qué?
1: Una moneda de oro.
0: Una moneda de oro por la lectura de café. Uh-huh. ¿Pero se los lee a todas juntas o se la lee de a uno?
1: De a una.
0: De a una.
1: Claro, nos estamos todas sentadas reunidas, cada una se va acercando.
0: Uh-huh.
1: Y ella va, mira, te dice lo que ve, y bueno, está. Igual le regala monedita.
0: Pero bueno, y cuando te leen la borra de café, vos ¿qué decís? Que sí, ¿no? Que de las cosas que te dicen te suceden.
1: A ver, la última vez que mi suegra, que me la leyeron, mi suegra agarró, me abrazó y me dio un beso, pero yo no entendí nada.
0: Bueno, ¿no entendiste lo que te dijeron?
1: No, porque estaba todo en punto.
0: Así que no me puedes decir, entonces. Yo me acuerdo una vez, yo tenía un amigo, en sí, era amigo de mi papá. Y un día me dice, te voy a llevar a un lado, Juan, vamos a tomar café, vamos, le digo, vamos. Y no me acuerdo, me llegó por allá, no me acuerdo, por el barrio La Teja, por allá, vamos a tomar un café, una amiga de él, yo era chico, muy chico, era chico. Nunca vamos a un cafecito,
1: ¿bien?
0: Yo no sabía ni yo iba a tomar un café, bueno, y me resulta que ahora Juan te van a leer la borra de café. Bueno, no me acuerdo, ¿no? La verdad que no me acuerdo, yo era muy chico él. Y a él sí, él, si bien no era turco, es armenio, pero bueno, hacían esas cosas. Así que no me sabes decir, entonces lo que te dijo, sí, realmente. Yo pienso que hay algo de cierto en lo que te dice. De repente no todo, o no todo se sucede enseguida, pero con el tiempo pueden pasar y suceder esas cosas que te dicen o que ven, no sé, o mismo a través del tarot y todas esas cosas. Pero por lo menos te saca la intriga, ¿no? De algo, te van diciendo qué es lo que te puede ir sucediendo, cómo te va a ir la vida, ¿no? Yo qué sé, me parece a mí, ¿no? Que nunca está de más. Después, si uno cree o no cree, es otra cosa. Me parece, ¿no, Aya?
1: A ver, a mí no me gusta,
0: pero... ¿No te gusta?
1: Lo que pasa es que eso es algo muy tradicional de Turquía, se ve.
0: Bueno, entonces, cuando uno tiene alguna intriga, alguna de esas cosas que querés saber y que... ¿Qué haces? ¿Esperás nada más a ver qué nos depara la vida? ¿Eh? Hola.
1: Hola, sí te oigo. ¿Por qué te escucho tan mal?
0: Yo te escucho horrible, no te escucho mucho. La verdad que no sé qué pasa. Y decime una cosa, ¿y no le preguntaste a tu suegra? Me dicen por acá en el chat, ¿no le preguntaste a tu suegra qué es lo que te había dicho en la borra de café para saber lo que te lo pasara al español? ¿No se te dio por eso?
1: Sí, lo pregunté y mi marido después me lo tradujo al alemán.
0: Uh-huh.
1: Y es algo muy
0: pero no, yo no quiero saber qué es, pero ¿te pasó? Yo no quiero saber lo que es. ¿Te sucedió? Eso es lo que quiero saber.
1: ¿Mm? Esperando usted.
0: Ah, bueno, todavía estás esperando. ¿Y eso fue cuánto hace? Sí, ¿cuánto hace?
1: En marzo. Marzo, casi abril.
0: Falta poquito. Fue hace poquito. Uh-huh. Da para seguir esperando todavía entonces.
1: Claro.
0: Pero a veces.
1: Es que primero tiene que surgir.
0: Está bien.
1: El que yo vuelvo a viajar.
0: Está bien. No, sí. Bueno, hay que seguir esperando entonces. Yo lo único que te voy a pedir, que si te sucede, me diga Juan, lo que me dijeron la borra de café. Vos sabés que sí, es así. Entonces, aquellos de repente que no creen o que dudan o que esto, que lo otro, se anima cuando tienen alguna consulta. Bueno, pueden consultar a la borra de café, al tarot o a las videntes también, ¿no? Pero bueno, Aisha, gracias por comunicarte con nosotros, como siempre.
1: Igualmente,
0: te mando un besito a la distancia. Chao, chao.
1: Besito, chao, chao.
0: Chao, chao.

diosas, la diosa que está como loca, dice que... A ver qué me decís por acá, dice... Sí, le pregunté lo que me decías, diosa. Pero yo te pregunté varias cosas y no sé si me contestaste. Vamos a escuchar el tema, voy a leer para el y para atrás. A ver qué dice, qué es lo que me estás comentando por ahí. Cecilia, creo que te saludé ya. Vamos con Fabio Tona. Aquí está el gran tema de Fabio Tona, ¿eh? Aquí está, se llama Tu Medida. Yo, por ejemplo, voy a preguntar, ¿tal persona es la persona hecha a mi medida? ¿Qué me dirán? Las cartas, el tarot, la borra de café.

Estoy leyendo lo que me puso Diosas. Y no me acuerdo cómo es tu nombre, Diosas. Dice, nos conocimos, vino a Salto, pasamos supe, pero él trajo a la esposa y los hijos. O sea, que pasaron en familia, entonces.

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0: Chicos, vamos a darle me gusta. Venimos bien, venimos bien. Vamos a darle me gusta. Ahí llegamos a los 100. Me dice la diosa tremenda, dice. Él dejó a la mujer en el hotel y nosotros nos fuimos a un motel. Bien. Y desapareció. Jorge García, bienvenido. Marcelo me dice, Juancho, a mí me dijeron que me iba a llegar mucho amor. Ahora tengo un relajo. ¿Cómo hago para elegir? Y bueno, andá y consultá de nuevo, Marcelo.
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0: Marcelo dice, son todas preciosas, Marcelo.
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0: Acordate que sos un angelito, Marcelo. Acordate.

0: Lorena le dice, elegí lo que sea más compatible contigo, Lore le dice a Marcelo. Este fin de semana viene nuevamente, pero le dije a tu mujer, déjala.
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0: ¿Qué te dijo? Susana Hernández, hola, ¿cómo estás? Saluditos desde Maldonado. Dale, saludos para vos. Escolástica Barbosa dice por acá, hola, buen lunes, muchos éxitos, gracias. Marcelo dice, hay una que es muy tierna. ¿Qué pasa con esa chica que es tierna? Entonces, Marcelo, dale, ataque, ataque entonces, ataque, ¿no? Diosa dice, supuestamente queda ella en Montevideo. Bueno, espero que después me cuentes. A ver, nos cuentas todos acá. Fabio Tona, a tu medida, gran tema, ¿eh?

Dayana Pedroso, ¿cómo te va? Bienvenida. El número de la cinta de los éxitos, claro que sí, 099-68-4463. 099-68-4463. Por ahí te comunicas con

19:94, ¿cómo te va? Mariana, bienvenida. Pocho, bienvenido. Olvídalo ya, la cumana Cao de hace años.

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0: Casi estamos entrando en lo que es la última media hora del programa del día de hoy, ¿eh?
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0: Eli, ¿cómo te va? Bienvenida.
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0: Marcelo que me pregunta, Juanchi, ¿cómo fue tu fin de? Bien, bien, bien, bien movido, ¿eh? El viernes pasado fui a ver a Beto Núñez, como lo había prometido. Yo soy hombre de palabra y prometo las cosas. Cuando digo, hago esto, ¿no? Después, bueno, ahí como que me se confabularon y me llevaron a un baile. Fui a un baile. Y el sábado trabajé, como todos los sábados. He subido algunas cositas para que vieran los dotes que tiene Marcelo como cantante, que no solo baila, sino que también canta, canta, canta tremendamente, ¿no? Álvaro González, ¿cómo te va? Bienvenido, Álvaro. Todos lo vieron. Tu amor incondicional. Hola, ¿cómo te va? Bienvenida. O bienvenido, no sé, contame dónde sos, gracias por los regalitos, ¿eh? ¿Quién es tu amor incondicional? Vamos con Juanjo Morgado y la penúltima buena versión del tema Recuérdame. Gracias a ella también por regalitos.

Marcelo dice, soy vergonzoso. Recuerda. Lore dice, mi hermana. Ahora que ya decidiste ir. Susana dice, mi amor incondicional soy yo, Juan. Álvaro González, gracias.

Huracán Claudia. ¿Cómo te va? Bienvenida. Eduardo Viñoli, ¿cómo te va? Bienvenido. Gracias, Andy.

Solo que si tuviera la oportunidad de tirarme las cartas o que me lean la borra de café, le preguntaría, ¿cuándo mi sobrino me termina estos temas? Eso preguntaría. ¿Cuándo? Me pongo a llorar ya. Piraña, ¿cómo te va? Bienvenido. Marcelo llegó al 17.

0: Gracias, Ale Géminis. Gracias, Andy. Camila, bienvenida.
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0: Hola María Benítez, ¿cómo te va? Bienvenida.
1: Adiós.
0: Hola Gaby, ¿cómo te va? Bienvenida.
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0: Gavita, ¿de dónde sos, Gavita? A ver, contame.
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0: En unos minutos te quiero abrazar nada más.

0: Gracias, Gavita. ¿De dónde sos? A ver, seguime, sos nueva, ¿no? Esto lo cantó Marcelo con Beto Núñez el viernes en El Reloj. Una mujer como tú, ¿dónde estás? Marieta, bienvenida. Rosario, bienvenida.
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0: Silvana Benedetti, ¿cómo te va, Silvana?

0: ¿dónde estará esa mujer que me haga volar, no? Delmi Scarpenti, bienvenido. Gavita dice, Juan, vivo acá en Durazno, bien. Silvana Benedetti, ya te saludé, Silvana, ¿dónde estás? Julio, ¿cómo te va? Bien. Julio, ¿eh? Una mujer como tú, ¿dónde estás? Voy a leer algunos de los mensajes que tengo a través del WhatsApp, porque tengo una cantidad. Marga, que me dice, pasar el tema de Cristian, dice Juan, ya lo había pasado, recién veo tu mensaje, ya lo pasamos el tema, uno de los temas, va. Acá me mandan un mensaje de audio, que, a ver quién es, y capaz que es Ángel, a ver, vamos a ver si es Ángel, si no lo corto. Ángel, a ver, ¿sos Ángel?
1: Buen día, buenas tardes, ¿cómo estás?
0: Bien.
1: Y no sé, han surgido casos, yo qué sé.
0: A ver, ¿qué dice?
1: No sé si está bien o está mal, no sé. En menos de un mes, otra persona conozco a otra persona, recién terminado una relación, ¿cómo la ven? Pero va.
0: Recién conociste una persona y ella estaba terminando con esa relación o no. Y bueno, van apareciendo cosas, ¿viste? Yo qué sé. Hay que jugársela, ¿viste? No te vas a poder quedar con la duda, ¿eh? No, no hay que quedarse con la duda, me parece a mí, yo qué sé.

Me gusta. Gracias a todos, a las 2837 visualizaciones que hemos tenido hasta el momento. Gracias. Bajo la lupa, ¿cómo te va? Bienvenido. Benjamín, el mini Isai, ¿cómo estás? Bienvenido.

de repente, porque cuando a la persona que uno, ¿cómo es que dice? Pensás, encontrás, no es, ¿no? Si aparece otra persona en tu mente, no es. Hola, dice, por favor, ¿podés mandar saludos a mi madre? Ay, se me terminó. A mi madre, que se llama Nancy Silvera. Dale, saludos para tu mami.

0: La pregunta es, ¿a quién se le hace caso?
1: ¿Dónde estás? ¿Quién te hará el amor?
0: Evidentemente, si encontraste a alguien, pero si te aparece la otra persona, es como que esa que no, que encontraste, no. Que la otra, tiene más fuerza la otra. Me parece a mí. Que apareciera un tercero y te la complica. Con dos alcanza, son tres, Dios mío. Ever Silva, bienvenido. Por eso siempre digo, chicos, no dejen para mañana lo que puedan hacer hoy. Hoy se puede, mañana no se sabe, ¿eh? Me voy, gracias a todos. Los dejo pensando, ¿eh? Que lo pasen bien, gracias a todos por los mensajes, por la buena onda. Mañana vuelvo dos horitas antes. Que lo pasen bien, chao.

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1: 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Amigos de Uruguay y del mundo, ¿cómo están? Bienvenidos a todos. Aquí comienza Mix Latino. 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Saludo para Francis, de la ciudad de Maldonado, que nos está escuchando, nos manda un besito. Pepe, soy Francis, cumplo 40 años, por favor, saludame el próximo lunes. Gracias, y pasame un temite a Martín Piña. Buen amigo Augusto, está escuchando la radio allá en la ciudad de Trinidad, cumple años hoy también. Augusto cumple 86 años. Supe bailar en todos los bailes de Montevideo, Pepe. Íbamos con mi señora, lamentablemente falleció el año pasado. Pero hoy acá voy a estar con mis nietos y bisnietos pasándola bien. Todos hinchas de Peñarol y Tropicalero. ¿Qué te parece? Bueno, feliz cumple. Me pasa lindo, 80 y pico de años. ¿Sabías que Alonso Automóviles en Las Piedras tiene para vos todas las marcas 0 kilómetro y usados seleccionados? 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Saludos para Cami, para Zuli, dos amigas que tenemos ahí en el Face, siempre prendidas, ¿eh?
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1: Vamos a escuchar a Lucas, vamos.
3: Creo que...

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1: Todos los temas que estamos compartiendo en Antillano han sido grabados en vivo. Adiós amor, Antillano, la voz de Sofi. La mega banda. 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
1: 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Jennifer nos manda un saludo, nos dice: hola, soy Jennifer de la ciudad de Cardona, te podría pedir el tema Remolinos de Quimbó. Un saludo grande para Mabel, mi mamá, y siempre acá escuchando la radio. Muy bien, Radio Centro Cardona, ahí estamos en Cardona, Florencio Sánchez. ¿Qué haces, Pepe? Soy Luz. Un gusto mandarte mensaje, quisiera escuchar el tema de La Mayor, Ven Mujer. Me encantó, lo conocí a través de Mis Latino. Soy Dolores, saludos, gracias. 099-34-0022. 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

0: Chino. Y es la música de Matías Valdés. No quiero ser tu amigo. Dedicado para Fabiana, de parte de Gaby. 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
0: Y Leonor dice: Pepe, estoy con Gisela, mi hija, rumbo a Montevideo a hacer unos trámites. Vamos escuchando por la ruta 5. Recién pasamos, dice, por Sarandí Grande. Cuando volvamos, vamos a contactar a la gente del Pizzería Muñeco y vamos a ir a conocer a Alvarito, que tanto decís, y que nos cante una. Bueno, muy bien, pasen por ahí. Va a estar bárbaro. Alvarito, ya como canta, un cardenal es. Un abrazo para toda la gente ahí. Gracias por sintonizarnos. 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
0: Mabel, ¿cómo te va? Me manda una foto Mabel acá con sus nietos. Seis nietos, tiene todos varones. ¿A cuál de todos más travieso? Pero lo estoy malcriando porque la Abu, viste cómo es. Además, esta amiga es muy buena cocinera. Una persona que se pasa 8 horas igual en la cocina no tiene drama. Tiene 9 hijos. 3 nenas y 6 varones. Y 6 nietos, todos varones. Lo más interesante es que los 6 hijos son de 2 de sus hijos, 3 cada uno. Y siempre escuchando a Miss Latino. Dice, bailando alguna planita o cumbia mientras cocino y esperando que mi marido venga para apretujarme un poco. Te mando beso. Divino. Con este tema, escuchá.
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0: todo lo que pasa en la movida pasa por Miss Latino, por eso llega ella, la reina de la cumbia, llega Rosina Remolinos. ¿Escuchamos? Vamos.

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Recibimos tu mensaje al 099-34-0022. Quiero saludar a una personita que conocí hace unos días. Muy agradable. Las coincidencias de la vida hicieron de que, bueno,

sorpresas que alguien te pone en la vida. Y lo quiero compartir con ustedes. Está bueno. Un beso para Andy. Ya le vamos a mandar algún temita, alguna plenita, alguna cumbia para que se vaya acostumbrando moviendo las patitas. Capaz está medio oxidada. No le gusta Soda Stereo y es también de la época de Nino Bravo. Todos los temas aquellos, ¿no? Contemporánea, es más joven que yo. Pero bueno. Dios dirá y también ella, ¿no? ¿Quién te dice? ¿Sabías que Roberto me dice estás loco? No estoy loco. Estoy enamorado. 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No, el padre le dio la plata para que te bancara a vos. Bueno, amigos, se viene Belu Queijo. No digas nada, Alex Estela con el tema Ella, Cristal, Aldo Martínez, Willy Pedraya, todo eso y mucho más. Vas aquí, quedamos conectados por el 099-340022. También por el Face, José Pepe Iglesias, Miss Latino. Y por Instagram, José Iglesias 1287. La música suena, llega Belu Queijo. No digas nada, dale.

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0: Gabuzão. Que honra demais poder estar aqui, viu?
1: Você tá doido.
2: Obrigado, gente. Obrigado. Obrigado.
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1: 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Podríamos quedarnos con este piano que cante Nick Carter en este lento. Podríamos quedarnos con la música de los lunes, todos los días de la semana. No tengo duda que lo disfrutaríamos muchísimo. Porque el encuentro de lunes es muy especial para nosotros. No solamente es el comienzo de semana, que también es muy especial, porque ahí hay muchos desafíos hacia adelante. Pasan algunos minutos de las 8 de la noche en este lunes. Nos estamos reencontrando después de un fin de semana y un cierre de semana anterior, ¿no? Que estuvo con mucha energía. Por supuesto, porque nos vamos acercando al fin de semana y como que el programa va cambiando de modalidad. Te vamos acompañando en cada momento. Y los lunes de lentos son muy especiales. Por eso elegimos este día como el mejor de la semana. El mejor de la semana es el lunes. Bienvenidos a Escape Mix. Bienvenidos a la noche de la 104.1 FM.

0: mandamos un abrazo muy grande para todos aquellos que de a poquito se van comunicando al 092-00-1041, que ya están con la ley activada.
1: La ley 14.069 activada.
0: La ley que dice que todo escucha de este programa nos tiene que acompañar con el mate durante todo el programa. Bueno, aquellos que terminan un poquito antes están perdonados igual. Pero el comienzo del programa tiene que estar la ley activada. ¡Ley!
1: Ley 14.069 activada. 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
0: 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Le mando un saludo muy grande para la familia Garrel. Buenas noches, acá familia Garrel presente. Saludos para todos, un abrazo muy grande para la familia Garrel. Bienvenidos como siempre. Un placer enorme acompañarlos en una nueva jornada de Escape Mix. Nuestra amiga Jessica Antero, que ya cebó el matecito. Bueno, y parece ser que hace un ratito comenzó con el mate, ¿eh? Qué pinta que tiene. Y además el reconocimiento histórico a la primera terna arbitral femenina en la historia de la Liga de Fútbol de Ciudad de Durazno, que lo vi el otro día. Felicidades, Jessy. Felicidades. Ha sido un año hermosísimo, ¿eh? Para vos, y me alegro un montonazo que estés recibiendo todos estos reconocimientos. Y todos estos reconocimientos es a base del gran esfuerzo. Felicidades, Jessy. Feliz semana para vos. Y saludo grande para los pequeños, que ya no son tan pequeños. Estamos en la selección de lunes, comenzando la semana juntos.

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En este primer bloque que lo está presentando Malvina Celaya. 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Ahí está Malvina Celaya, el abrazo grande para todo el staff de la cafetería. Cada vez son más ahí. A veces el equipo se va agrandando, está bueno. Un abrazo muy grande para todos. Como siempre, muchas gracias por acompañarnos cada día. 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Bueno, ahí mismo, en la cafetería frente a la Unión, podés adquirir las entradas para la fiesta de Denis Elías. Nosotros estamos en la selección de lunes, estamos comenzando la semana. Lindo clásico para este primer bloque.

Qué lindo clásico en este primer bloque del programa. ¿Vamos a tener más clásicos? Sí, vamos a tener más clásicos en un ratito nada más. 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Una merienda para dos. Ya nos va a contar Silvana si fue por la merienda en la semana anterior. Saludo grande para la presidenta Adriana. Bienvenida, buenas noches. Por acá presente, saludos Adriana, la ley activada, saludos a los escapados, un beso grande para Adriana que cambió la foto de perfil. Está de moda este filtro de los 80, de los 90, que convierte una foto tuya con un look de los 80 y 90, ¿no? Algo así.

0: Ricardo Montaner, que no puede faltar, por supuesto, en la selección de lentos. El poder de tu amor. La buena música que está invadiendo esta jornada de lunes. En el comienzo de una nueva semana te estamos acompañando como cada lunes con la selección de
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0: Le mandamos un saludo muy grande para Marcos, que nos está escuchando desde Trinidad. Bienvenido, Marcos. Gracias por la compañía, te mandamos un abrazo muy grande, cumpliendo con la ley 14.069, no 70, bien, Marcos, un abrazo grande, gracias por estar del otro lado.

es una experiencia religiosa. Qué lindo lento de Enrique Iglesias. En esta selección de lentos, de clásicos, el encuentro de cada lunes aquí en la 104.1 FM. Saludo grande para Rubén, que es verdad, Rubén no cumple con la ley 14.069, porque no toma mate de noche, nos comentaba. Bueno, siempre nos dice, cuando nosotros lo retamos de por qué no está con la ley, nos dice que después no puede dormir. Yo no cumplo con la ley, porque cuando me bajo de la camioneta tomo vino tinto. Bueno, tendríamos que tener otra ley para aquellos que no toman mate de noche, ¿no? Podría ser la ley del vino tinto. Bueno, bien, podría ser, Rubén. Te mandamos un abrazo grande, buena semana de laburo. Te vamos a acompañar todos los días, Rubén, a partir de las 8 de la noche, aquí en la 104.1 FM.

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Es el comienzo con otro clásico. Estamos en los 30 minutos que presenta Cifer, Barraca, Durazno. ¡Qué clásico para esta hora!

0: lindo clásico para este encuentro de lunes. Qué lindo es encontrarnos en el comienzo de semana para escuchar estas canciones. Canciones que nosotros ponemos a sonar. Ustedes disfrutan, seleccionan sus temas preferidos. Y disfrutamos juntos un nuevo comienzo de semana. Le mandamos un saludo grande para Walky, lindo comienzo de semana. Seguimos increíblemente con las tufitas, saludos a la barra. Bueno, sí, volvieron los fríos. Por igual que buena semana, a disfrutar de la tufita, del mate. Muchas gracias por la compañía, buenas Mati, por acá con la ley activada, encaminando los canelones para mañana. Saludos Julio, Ale, para la tía Walky también saludo grande. Qué buena esa foto con el bols, con la harina, con el mate, la radio de fondo. Bueno, preparando los canelones, preparando un rico menú para compartir en familia. Muchas gracias por estar del otro lado. Gracias y bienvenidos, como siempre, la compañía de este lunes de lentos y clásicos.
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Andá preparando la semana, andá agendando, no te vayas a olvidar de nada. Viste que el lunes está muy bueno como para ir preparando la semana, preparando de diferentes maneras. Bueno, ¿qué vamos a hacer el martes? ¿Qué vamos a hacer el miércoles? ¿Qué vamos a hacer, por qué no, el fin de semana próximo? Está bueno programar cosas con tiempo, porque eso nos hace ordenar. Hay otros que prefieren vivir el día a día, que me parece bien también, pero ya, sin dudas, condiciona algunas cosas de otra manera, ¿no? Ir sorprendiéndose el día a día. Y nosotros vamos a tener historia en tres canciones hoy. No me lo tiraron a eso, ¿eh? En el día de hoy. ¿Vamos a tener historia en tres canciones? Un abrazo grande para Lucho, que nos está escuchando. Buenas noches, genio. Acá en Lunes de Lentos, un beso a Mónica, que este fin de anduvo por acá. Un abrazo grande, Lucho. Bueno, ¿cómo pasaron? Me imagino que muy bien. Un abrazo grande.

música de Luis Miguel, culpable o no. Esta frase es una de las frases que más me gusta de las canciones de Luis Miguel. Es una canción que tiene una historia muy linda. Además, en la serie de Luis Miguel, esta canción cae justo en un momento crítico de su relación. Una relación en la cual lo llevó a preparar esta canción. No, no, la serie de Luis Miguel en Netflix la tienen que ver. La tienen que ver. Bueno, la frase es: miénteme como siempre. Vamos a ir leyendo los mensajes de a poquito. Por ahí veo el audio de Cortazo, que lo vamos a escuchar. Gracias por la compañía. Saludos para Leticia, Silvana, Santi, que veo que nos mandó una foto. Ya lo vamos a escuchar, por supuesto, Santino.

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4: De esta manera comenzamos este nuevo bloque. 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La música de Ricky Martin para comenzar este bloque. Clásico y además lento. Volverás.

0: La música de Ricky Martin cantando Volverás. 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Saludo grande para Inés, que nos está sintonizando. Buenas noches, amigo. Acá estábamos escuchando el programa, todos en Principal Bartolito, con un mate al ladito de la estufa. Algún tema de Club de Navajas. El abrazo grande para Inés. Qué linda foto, ¿no? Matecito, torta frita, estufita, con Bartolito, que lo conocí el otro día. Nicolás creo que compartió una foto de un video. Un video de Bartolito, no, la gastó. La gastó cantando y coreando las canciones de la 104.1 FM. Saludo, Inés. Hoy no te vi, ¿eh? Hoy estuve en la oficina, no te vi. No te vi. Bueno, pero será mañana. Mañana de seguro te voy a estar cruzando. Un saludo muy grande, Inés. Muchas gracias por la compañía. Y tenemos al señor Cortazo, ¿no? En una nota de voz. ¿Lo tenemos ahí? Hace mucho tiempo que no nos mandaba una nota de voz. ¡Hola, Cortazo!
1: Buenas noches a toda la audiencia de la 104.1. Nuevamente nos encontramos en estos días cuando la primavera se acerca y las estrellas brillan aún más.
0: Opa.
1: Espero que nuestros corazones latan con fuerza y acompañados por el sentimiento del alma. Nos abracemos todos juntos a la distancia.
0: Epa.
1: Buenas noches a la audiencia de la 104.1.
0: Pero ¿cómo está con el tema de la distancia? No, el hombre de los mil hogares. No sé por qué le dicen así. El otro día me dijeron, mirá que a Cortazo le dicen el hombre de los mil hogares. A ver otra vez el audio, por favor.
1: Buenas noches a toda la audiencia de la 104.1. Nuevamente nos encontramos en estos días cuando la primavera se acerca y las estrellas brillan aún más. 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Buenas noches a la audiencia de la 104.1.